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4: Bienvenido Carlos y Noelia al encuentro de hoy. Cuéntenos un poco acerca de ustedes.
5: Venimos de los dos, de un previo matrimonio. Somos divorciados y nos casamos hace 11 años. Y a través de un problema, pues conocimos al Señor.
6: Bueno, mi nombre es Carlos Martínez, mi papá es mecánico, mi mamá es ama de casa. Y vengo de una familia muy, muy bella, muy unida, ¿verdad? Pero no fuimos económicamente muy, muy prósperos, pero nunca nos faltó nada, ¿verdad? Pero mi papá es un hombre muy, muy hermoso, lo quiero mucho, pero es un hombre duro, ¿verdad? Que no demuestra su amor, que es un hombre. En mi interior era un hombre que tenía una autoestima muy baja, me sentía poca cosa.
4: ¿Y cómo afectó, Noelia, esa pobre estima que traía Carlos al matrimonio? Porque me imagino que afectó de alguna manera, ¿no?
5: Sí, pues era celoso cuando yo lo conocí.
4: Muy inseguro.
5: Sí, y como lo conocí antes, yo sabía que él tenía problemas con las mujeres, uh-huh. Sí lo sabía. Y yo le puse una cláusula, ¿verdad? La primera vez que me engañes va a ser la última.
4: ¿La primera vez que sea infiel?
5: Sí, ahí se acabó todo.
4: Se acabó todo.
5: Así es.
4: ¿Y fue infiel o no fue infiel, Carlos?
5: Sí, a los 4 años de casado.
4: ¿Por qué es infiel una persona a su esposa, Carlos?
6: Yo lo descubrí después, ¿verdad? Cuando al principio uno no sabe, ¿no? Uno cree que está bien y se justifica de muchas maneras, ¿no? Lo que yo hacía era cuando quería ser infiel a mi mujer, cuando alguna mujer me interesaba, yo la destruía en mi cabeza. Primero empezaba a pensar mal de ella.
4: ¿A su esposa destruía en la cabeza? Por ejemplo, ¿cómo era? ¿Cómo la destruía?
6: Hay cosas que a todos los hombres, o sea, nos molesta de nuestras mujeres, ¿no?
4: Por ejemplo,
6: La mujer es como una madre, ¿no? Siempre te está regañando, te está diciendo qué hacer, te está dando órdenes. Y siempre está incompleta, y siempre está insatisfecha, y te está diciendo que le falta algo. Te compara con los demás hombres y te dice, ¿por qué tú no eres así? ¿Por qué no eres de esta forma? Y cuando uno está de buenas, pues lo aguantas, ¿no? Normalmente no te hace mucho. Pero cuando te cansas, la destruyes en tu mente, y entonces empieza otra mujer a hablar contigo. Y te empieza a decir que eres muy guapo, que eres muy bello, que eres extraordinario. Y te empieza a levantar toda tu estima. Y para cuando te das cuenta, tú tienes a tu mujer en un lugar chiquito, ya no te interesa.

0: ahora están conversando con nosotros aquí en público porque Dios hizo algo. ¿Qué fue lo que pasó? ¿Cómo comenzó ese encuentro?
1: Lo que pasa es que no puedo establecer un día específico porque Dios fue tratando conmigo.
0: ¿Cómo no? Sigue tratando.
1: Mucho tiempo. Y fue derrumbando todas mis respuestas. Yo tenía respuesta para todo, hasta que se me acabaron las respuestas. Y entonces empezaba yo a estudiar mucho la Biblia y mucho la Biblia. Y empecé a entender muchas cosas de la Biblia. Y fue transformando la Biblia a mi corazón. Hasta que un día mi hija estaba allá arriba y estaba hablando. Y ella me perdona desde el púlpito. Y ese fue el momento en que Dios me tocó. Y fueron como unas 2 horas en donde yo estuve llorando, llorando, llorando, llorando, llorando. Y no podía dejar de llorar.
0: Yo me imagino, Carlos, que ya usted le habrá pedido perdón a Noelia, pero estamos acá en público y la gente quisiera ver que usted le pide perdón. Pídale perdón, ¿qué le diría?
1: No, pues te pido perdón por todo lo que provoqué en ti, todo el daño que te hice. Y le pido perdón a Dios, ¿verdad? Por todo lo que pasamos. Y te amo mucho.
2: Me te amo mucho.
1: Y yo sé que Dios está haciendo grandes cosas con nosotros.

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1: Por mi gran vacío y necesidad de amor, pues yo recurrí al chat, ¿no? En busca de amistades cristianas.
2: ¿De conversar con alguien?
1: Sí, platicar con alguien que me entendiera en cuanto a mi necesidad de servir al Señor, porque yo había sentido, usted sabe que cuando uno se siente triste, sola y con problemas, se acerca más a Dios.
2: Sí, sí.
1: Y bueno, fue ahí que yo me familiaricé con este chat y llegué a entrar todo el día prácticamente en mi trabajo. Llegué a descuidar las labores de mi trabajo, mis responsabilidades. Después yo me compré una computadora y empecé a entrar aquí en mi casa. Entonces,
2: ¿pasaba solo en el internet?
1: Horas. Lo que pasa, hermano, que en OneChat se presta mucho para esto del enamoramiento, de hombres buscando parejas o mujeres buscando, pues, novio.
2: Tal vez personas como tú que tienen un vacío van a buscar también ahí algo en que llenar ese vacío, ¿no? ¿Y qué fue lo que tú te encontraste ahí?
1: Pues sí, así es, pero realmente yo les digo sinceramente, hermano, mi intención no era buscar un amante. Yo en realidad

0: Algunas personas creen que solo le son infiel a la pareja cuando están en la cama con otras personas, pero, por ejemplo, tú que eras casada estabas siendo infiel al permitir que este hombre entrara a tu vida.
1: Así es. Y no solo eso, también si se puede dar una charla íntima en cuestión así, aunque sea por medio de la computadora.
0: Había mucha intimidad entre ustedes.
1: Sí, así es. Bueno, yo tuve que confesarle todo a mi marido. Mi esposo pues también sufrió mucho. Él me perdonó. Pues ahora él y yo estamos tratando de rehacer nuestro matrimonio.

0: Si estás yendo a tu computadora para llenar ese vacío interno, si estás buscando el amor que no te da tu cónyuge, si estás yendo a la computadora y te tropiezas con la pornografía y al final te sientes más vacío y sucio, mis amigos, la única solución es acercarnos a la verdadera fuente de satisfacción y amor. Y ese es Jesucristo. Él está con sus brazos abiertos siempre esperándonos. No tardes más. Acércate a Él hoy. Nuestra invitada de hoy fue infiel a sus votos matrimoniales y su romance cibernético no pudo llenar ese vacío existencial. Pero ella tuvo el valor de arrodillarse y pedir ayuda al Todopoderoso. Cuéntanos, ¿qué le dijiste al Señor en esa oración?
1: Yo le pedí al Señor que arrancara de mi ser, de mi corazón, todo sentimiento que no estuviera dentro de su voluntad. Que yo en mi propia, con mis propias fuerzas, yo no podía, era algo más fuerte que yo. Y que solo Él pudo arrancarme todo el deseo, todo sentimiento impuro. Y el Señor me respondió. Él me quitó las ganas de entrar al internet, Él me quitó las ganas de charlar con este hombre. Y aún más, puso más hambre por servirle.

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Soy tu amigo Ernesto Pinto, recordándote que Dios te ama y yo también.

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1: Son las 18 horas con 19 minutos.

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1: Son las 18 horas con 48 minutos.

Señor de señores. Fuerte ese aplauso porque es para Él. Amén.

0: 19 horas en punto.
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1: Son las 19 horas con 19 minutos.

Muy buenas noches, hermanos, que el Señor los bendiga a cada uno de ustedes. Sean todos bienvenidos a este lugar esta noche. Y quiero invitarlos, hermanos, a que vengan de pie en este momento. ¿Qué tal si saluda a alguien que tenga ahí al lado? Hoy, pues, tenemos un día lluvioso, ¿verdad? No sé cuántos vienen ahí bien abrigaditos por el frío. Y antes de hacer la oración para iniciar, quisiera leer un versículo que se encuentra en el libro de Salmos, su capítulo 99, versículo 9, y dice: Exaltad a Jehová nuestro Dios y postraos ante su santo monte, porque Jehová nuestro Dios es santo. ¿Cuántos sabemos que nuestro Dios es santo y es el único digno de alabar? Amén. ¿Cuántos hemos venido esta noche dispuestos para adorar y exaltar el nombre de nuestro Señor, hermanos? Amén. Hagamos una oración e iniciamos este servicio todos juntos. Señor amado, te damos gracias, Padre. Tú has sido bueno, Señor. Tú has sido fiel con cada uno de nosotros, Dios.

Todo lo que tú has hecho por cada uno de nosotros, Dios mío. Esta noche te cantamos con todo nuestro corazón, Dios, y te adoramos, Señor, con todo nuestro ser a ti, Padre. Amén. Quiero invitarlos, mis hermanos, a que juntos adoremos el nombre de nuestro Señor y le cantemos a Él.

el tiempo con el hermano que, o Pastor Carlos, perdón, que va a dirigir el tiempo de la palabra al Señor. ¿Qué tal si en este momento saluda al hermano que tiene al lado y le da la bienvenida por si no lo había visto cuando inició el servicio? Hoy, esta noche, no sé cuántos venimos alegres y gozosos a aprender más de la palabra al Señor y adorarle también.

Gloria a Dios. Dios bendiga a mis hermanos. Un privilegio honroso el poder estar acá en esta noche compartiendo la bendita y poderosa palabra del Señor. Creo que hemos dado la bienvenida y nos gozamos de vernos. Al menos yo les digo, me siento honrado con el Señor, agradecido por su gracia, por su misericordia, por su bondad, por lo bueno que es el Señor. Porque aún siendo nosotros malos, Él sigue siendo, o dice lo contrario a la palabra. No, ¿verdad? Dice, si vosotros siendo malos, dice, sabéis dar buenas cosas a vuestros hijos, cuanto más nuestro Padre que está en el cielo, dice. Entonces, bueno, ni aún uno, dice la palabra, ¿verdad? Y bueno, por su bondad que estamos acá, estamos respirando, yo no sé cuántas personas, cuántos hermanos, hermanas, cuántos siervos de Dios han hecho planes, tenían quizá muchas cosas por hacer, pero ya no lo llegaron a hacer, se fueron, tuvieron ese llamado y partieron. Pero nosotros, mis hermanos, estamos aquí porque Él tiene un propósito para nuestra vida. No es la casualidad, porque casualidades no hay en Cristo, mi hermano. En el Señor solamente hay certezas, y porque Él tiene algo bueno para nosotros, y vaya que no, mi hermano, nos tiene la vida eterna, mi hermano. Entonces, démosle una fuerte ofrenda al Padre, al Hijo y al Espíritu Santo, mi hermano. Es nuestro invitado de honor en esta noche. ¿Amén o no amén? Puede hacer falta una cantidad de hermanos, pero Él no falla. Él dijo que en medio de dos o más que en su nombre estén, aquí está el Señor. ¿Cuántos creen que aquí está el Señor? Yo lo creo, mi hermano, aquí está el Señor, para honra y gloria de Él. Bien, en esta noche voy a pedir a los hermanos que traigan los alfolís. Así es, ¿verdad? Vamos a recoger nuestra ofrenda y la vamos a presentar al Señor, y vamos a orar por ella mientras nos vamos preparando para el mensaje de la palabra que hoy en esta noche, por misericordia de Dios, nos toca que dar. Bendito sea el Señor. Alábele que Él vive. Gloria a Dios. Gracias, jóvenes. Gracias, niños. Gracias, hermanos. Bendito sea el nombre del Señor por cada una de las ofrendas. Gloria a Dios.

Gloria a Jesús. Los invito a que vengan de pie, hermanos. Y los animo. Y les digo, levánteme su mano derecha, diríjala acá donde están los alfolís, para que sea multiplicada la bendición, como el Señor Jesucristo hizo con los panes. Porque en las manos del Señor, cada acto, mi hermano, que nosotros tengamos como la ofrenda, pues es, el Señor sabrá cómo glorificar su nombre a través de todo lo que nosotros hemos participado, lo que sea venido de parte del Señor. Gloria a Jesús. Oramos. Padre y Dios que estás en el cielo, te damos gracias en esta noche, Señor. Gracias por el trabajo, por las fuerzas, por la salud, por la vida, por el espacio que nos has regalado, Señor. Gracias porque de alguna manera, Señor, nos has permitido pues compartir con algún otro tu palabra o dar un mensaje, Señor. Gracias, muchas gracias. Gracias por la vida de mis hermanos. Las bendiciones que tú has puesto en sus manos también, Señor, multiplícales. Y si Dios del cielo, hay alguien que no lo posee por este momento, Señor, tú eres el dueño del oro y de la plata, Señor, pero en esta noche lo bendecimos, santificamos toda una de estas ofrendas para alabanza y gloria de tu santo y bendito nombre. En esa noche también, Dios amado, venimos también para poner tu palabra, Señor. No es mi palabra, es tu palabra, Señor. Y tú vas a hablarnos conforme

y nuestro corazón esté dispuesto, Señor, para percibir lo que tú quieres, Señor, a través de tu palabra. Gracias porque antes de traer este mensaje, Señor, tú hablas a nuestro corazón. Muchas gracias, Señor, por esta palabra. En el nombre de Cristo Jesús, Señor. Amén y amén. Puede sentarse, mi hermano. Hace unos días, el Señor puso en mi corazón una palabra. Y quizá este mensaje que vamos a compartir en esta noche, pues tiene muchos temas, porque es demasiado profundo. Y hermano, lo vamos a ver a través de la palabra. Pero en esta noche el mensaje es: tu fragancia cuenta. ¿Cómo le dije? Tu fragancia cuenta. Podríamos también hablar, quizá les podría decir, ¿a qué hueles? Porque este mensaje podría también decirse: ¿a qué hueles?, ¿verdad? Porque le digo, lo vamos a ver a través de la palabra del Señor. Pero cuando le hablo de tu fragancia cuenta, muchos de nosotros nos hemos dado cuenta que hay diversidad de olores, ¿verdad que sí hay diversidad de olores? ¿Amén o no amén? Hay diversidad de aromas también. Algunos son agradables, pero otros, ¿verdad que son desagradables? ¿Amén o no amén? Sí, así es. Hay olores gratos, pero hay olores ingratos también, ¿verdad? No son nada bueno. Pero sabe usted que el testimonio, oiga bien, y hermano, mire, se lo digo con todo mi corazoncito, si buscamos al Señor, una pequeña mancha, mi hermano, que cada uno de nosotros hagamos allá afuera, va a haber un dedo de señalador, mi hermano, que nos va a tildar, que nos va a juzgar, y que, hermano, eso nos va a tratar de dañar. Pero mayor es el que está con nosotros que aquel que está en el mundo, mi hermano. Pero lo que le quiero decir, que el testimonio del creyente, mi hermano, es su mejor carta de presentación. ¿Me está escuchando? Le estoy hablando que el testimonio de un creyente, y yo quiero preguntar en esta noche, ¿cuántos creyentes sabemos acá? No mucho, ¿verdad usted? Pero le pregunto otra vez, ¿cuántos creyentes sabemos acá? Sí, hermano. Gloria a Dios por eso. Pero el testimonio, mi hermano, de un creyente, hermano, es su carta de presentación. A donde quiera que nosotros nos vayamos, mire, es como, en otras palabras, un perfume fino, fíjese usted. ¿Cuántos han sentido el aroma de un perfume fino? ¿Lo ha sentido usted? Quizá usted lo usa. Pero así es como el caminar de un creyente en Cristo Jesús, como un perfume fino, ¿sí?, que impregna los espacios por donde caminamos o donde caminan, se impregnan en los espacios. ¿Sabe usted que nuestras acciones, nuestra palabra, nuestro comportamiento en otras situaciones, hermanos, deben de reflejar, escuche bien, los valores del bendito y santo Evangelio de Cristo Jesús, Señor nuestro? Y eso, mis hermanos, nos convierte en un aroma para Cristo. ¿En qué nos convierte? Y es que influye nuestro testimonio, mis hermanos, influye nuestro comportamiento. ¿En qué influye? En todas aquellas personas que nos rodean, ya sea creyente o incrédulo. Influye mucho nuestra manera de comportarnos. Vaya, mi hermano, tiene mucho que decir. Pero, mis amados hermanos, el ejemplo o la metáfora, mis hermanos, de la fragancia tiene una fuerte importancia, escuche bien, en las benditas escrituras. Y esto nos asocia directamente con nuestro estilo de vida. Y quiero llevarlo allá al libro de Segunda de Corintios, capítulo número 2 y versículo 14
y 15. Gloria a Dios. Cuando usted tenga el libro de Segunda de

Corintios capítulo número 2, versículo 14 y 15. Me dice amén. Gracias por los que ya se están poniendo de pie. Bendito sea el Señor. Algo interesante que yo he visto, fíjese mi hermano. Estaba yo haciendo unos trámites aquí en la municipalidad y estaba ahí platicando con el alcalde. Y llegaron unas personas, hermano, y algunos llevaban su gorrita, otros llevaban su sombrero. Pero cuando se presentaron al despacho, mis hermanos, lo primero que ellos hicieron fue quitarse la gorra, quitarse el sombrero, y unos los pusieron atrás. Pues estaban frente a la autoridad, mi hermano, terrenal. Pero nosotros estamos aquí frente a la autoridad celestial. Y venir de pie, mis hermanos, significa darle a Él ese espacio que solo Él se lo merece. La honra, la gloria, porque Él es digno. Él es digno, mi hermano. Y dice la bendita palabra del Señor. ¿Ya lo tiene? Segunda de Corintios, capítulo número 2, versículo 14 y 15. Mas a Dios, dice la palabra, gracias, el cual nos lleva siempre en triunfo en Cristo Jesús. Y por medio de nosotros, escuche por favor, manifiesta en todo lugar el olor de su conocimiento. ¿Sí lo está leyendo, mi hermano? Estamos hablando de la fragancia, mire, el olor de su conocimiento. Pero dice el versículo 15, porque para Dios, escuche, para Dios somos grato olor de Cristo en los que se salvan y en los que se pierden. Siéntese, mis amados hermanos. Gloria sea el nombre de Jesús. Este es un ejemplo, mis hermanos, del impacto que nosotros como creyentes en Cristo Jesús damos todos los benditos días. ¿Sí me está escuchando? Estamos hablando del olor, de la fragancia, mi hermano. Y entonces, mis hermanos, aquí vemos el impacto diario que nosotros causamos allá afuera. Porque aquí adentro, mi hermano, dentro de estas cuatro paredes, bendito sea el Señor, por este recinto, es fácil ser creyente. ¿Será verdad o será mentira? Aquí, hermano, hermana, pero allá afuera, mi hermano, allá afuera, a veces se niega la eficacia de Cristo Jesús. Se niega, mi hermano. Hay ocasiones en que yo me he encontrado con personas que quiero saludarlos y le digo a mi hermano, Dios lo bendiga, y mejor se hace el desentendido porque no quiere que lo llamen hermano. Se hace, los jóvenes dicen, el loco, porque no le gusta. Donde quiera que, hermano, a mí me encuentran y algunos dicen, pastor, o hermano Carlitos, y yo les contesto, mi hermano, porque la gloria es para Cristo. Yo les digo, yo le bendiga, mi hermano, que le vaya bien. Si es un niño, igual. Pastor Carlitos, hermano Carlitos, le digo, Dios te bendiga, papá, que te vaya bien. Y hay gente que se asombra, mi hermano, y dice, bueno, pero si negamos la eficacia de Cristo, mi hermano. Y eso es un impacto diario. Es de todos los días. Y le voy a decir, aquí la Biblia dice que somos el aroma, oiga, que nosotros como creyentes somos para Dios el aroma de Cristo. ¿Sabe qué significa esto? Que nuestra conducta, nuestro proceder allá afuera cuenta mucho. ¿Cuántos creen eso? ¿Sí me está captando? Le dije que aquí adentro es fácil ser cristiano. Es fácil. En cierta ocasión un hermano me puso allá en la puerta, no en esta, sino en una iglesia, y me dijo, ¿cómo ve a los hermanos? Pues todos estaban sentados y yo estaba allá con el hermano. Y le digo, yo los veo a todos muy hermosos, muy bonitos. Sí, hermano, me dijo, se ven todos bonitos, pero detrás de cada uno de nosotros hay ciertas cosas, me dijo, que hay que superarlas, y es
todos los días, me dijo. ¿Verdad que se miran lindos? Y parece que a través de esta bendición y las alabanzas, como que vamos a salir todos volando, dijo. Le dije, amén. Dijo, sí, pero hay cosas aquí, dijo, que hay que mejorarlas. Y es que, hermano, le acabo de decir que nuestras acciones causan un impacto diario, ya sean buenas o sean malas. Como por ejemplo, la manera en que tratamos al prójimo. ¿Estará usted de acuerdo? La manera en que nosotros también hablamos. Yo he oído, fíjese, a ciertos jóvenes, no les estoy hablando de aquí, pero jóvenes que van a la iglesia, y allá en la calle, mi hermano, se oye bien cuando dicen, buena onda, dice. Ya vas loco, dice. Pero aquí glorificamos al Señor. Y hermano, cada una de nuestras acciones o nuestras actitudes cuentan, porque causamos un impacto, le dije, ya sea bueno o sea malo. La manera en que tratamos a nuestro prójimo, eso refleja el Evangelio de Cristo Jesús. Dice también que somos ofrenda de amor. Escuche, que nosotros somos ofrenda de amor, dice la palabra del Señor. ¿Lo quiere ver conmigo? Y esto lo encontramos allá en el libro de Efesios. En el libro de Efesios, capítulo número 5. Bendito sea Dios. Y vemos allá en el capítulo 5, versículo

en amor. ¿Cómo dice? Y andad en amor. Como también Cristo nos amó y se entregó a sí mismo por nosotros, ofrenda y sacrificio a Dios en olor fragante. ¿A qué se nos llama, mis amados hermanos? ¿A qué se nos llama andar? ¿En qué? Se nos llama a andar en amor. Escuche. Mire lo que dice la palabra. Gracias, mi hermana. Que Dios me la bendiga. Se nos llama a andar en amor. Tal como Cristo, mis hermanos. Él dice, su palabra dice que Él se entregó por amor de usted y por amor a mí. La Biblia nos enseña que Él no quería pasar un trago tan amargo. Por eso Él vino de rodillas y dice que su sudor era como gotas de sangre, porque vino delante del Padre y Él no quería pasar ese momento tan drástico, tan duro, tan cruel, porque no es como la figura de aquel pintor que puso, vaya, un retrato de Cristo con unas cuantas gotas de sangre, con una corona de espinas muy chiquitas. Y la Biblia no dice eso. Isaías 53 dice que él fue desfigurado, que no se halló parecer en él, que, hermano, se borró todo ese semblante, toda esa belleza, se borró en él. Dice que, hermano, él llevó nuestras enfermedades y nuestras dolencias en la cruz del Calvario, y que por sus llagas nosotros hemos sido curados. ¿Por qué estamos acá, mi hermano? ¿Por lo bueno que somos? Estamos acá, mis hermanos, porque no nos llamó porque seamos justos. Porque Él dice en su palabra que Él no vino, mi hermano, por los justos, sino por los injustos. Él no vino, mis hermanos, por el que estaba correcto, sino aquel que estaba incorrecto. Él dice en su palabra que vino por los enfermos y no por los sanos. Y por eso Él, antes de ir a la cruz, decía: Padre, si te es posible, pasa de mí esta copa, dijo. Amén o no amén. Pero no quería ir a morir en esa cruz. Él dijo: si este es posible, sácame de este problema, sácame de este calvario, no quiero. Pero le dice al final: pero que no se haga como yo quiero, sino como tú quieres. Mire qué interesante. Por eso Él se entregó en esa cruz, derramó su sangre preciosa por amor de usted y por amor a mí. Yo no estoy aquí en esta noche, mi hermano, por lo bueno, por lo especial. No, estoy aquí por gracia y misericordia de Dios. ¿Estamos acá? En mi vida, en mi juventud, en mi niñez, yo nunca pensé hablar de Cristo. A mí nunca me enseñaron. Pero aquí estoy, mi hermano, y lo hago con todo mi corazón, aunque al diablo no le guste. Y voy, mi hermano, a donde me llaman, porque a eso me ha llamado el Señor. ¿Le agrade al enemigo o no le agrade? Pero aquí estamos, mis hermanos, porque si alguien se entregó con todo su corazón, fue el Señor, por amor de usted y por amor a mí, en sacrificio de olor fragante. Cada acto, mis hermanos, cada servicio es una ofrenda que agrada a Dios. Saben, mis hermanos, en conclusión, yo me venía pensando que cada uno de nuestras acciones, mi hermano, sabe, es un mensaje sin palabras. Fíjese usted, no necesitamos hablar. Nuestra manera de ser denota. Entonces no se necesitan tanto hablar, sino es un mensaje sin palabras. Más allá de lo que decimos y lo que realmente cuenta, es lo que proyectamos, mis hermanos. ¿Sabe? Les voy a dar un ejemplo. ¿Verdad que a veces somos impacientes? ¿Estamos acá? ¿O no me está siguiendo la secuencia? ¿Verdad que a veces somos impacientes? ¿Cuántos impacientes hay acá? Seamos sinceros, fíjese usted. Le voy a contar, como testimonio se lo voy a contar. Muchos de nosotros conducimos en diferentes carreteras.
la ciudad, los departamentos, aquí mismo. Aquí ya es un caos el tráfico, mi hermano. Y yo he visto, mis hermanos, que aquí mismo, mi hermano, cuando alguien no lo deja pasar y ahí va lento, mi hermano, la calle se pobla, parece tortuga. Y a veces, hermano, se nos refleja, se nos sale. Amén o no amén. Estamos hablando, mis hermanos. Somos impacientes a veces. Por eso dije, yo no sé cuántos impacientes habemos aquí. No dije cuántos impacientes hay. ¿Cuántos impacientes habemos? Me pasó algo y se los cuento como un testimonio. Venía yo de una actividad y había un hermanito que necesitaba llegar luego y venía conmigo. Pues tenía una ocupación. Y le dije, ahorita nos vamos. Y porque rebasé a un muchacho, fíjese, a un joven, lo rebasé y lo pasé, se puso enojado. Fíjese usted, se enojó. Porque muchos jóvenes quieren ser los primeros que van allá adelante. Perdón, pero así pasa. A veces también pasa con uno. Es que no quiero que nadie me rebase. Somos impacientes. Y no solo en eso, en muchas otras. Pero a veces no somos pacientes, hermanos. Y eso pasa. ¿Seremos compasivos? Pobrecito. Hay mucha gente que a veces pasa ahí, mi hermano. Y yo no sé si de verdad está porque lo echaron para atrás o porque no ha podido llegar a su destino, pero pasa ahí. Dale, por favor, una ayudita. O hay niños. Yo veo unos niñitos por ahí. A veces voy con los vidrios arriba, hermano. Y se acerca ahí. Cómprame un chicle. Ah, dejen de molestar, hombre. A veces no somos compasivos. A veces me dice, cómpreme, jefe, cómpreme un chicle. Un chiclito, jefe. No, yo no llevo sencillo, le digo yo. Pero te voy a dar. Aquí está su chicle. No, mijo. Mejor comételo. Algunas ocasiones y otras, ¿no? Pero necesitamos ser compasivos. Por eso le digo, mire, ¿seremos compasivos? ¿Seremos totalmente íntegros? Juzguémonos a nosotros mismos, mi hermano. Pero la Biblia dice que somos olor fragante. Somos el aroma de Cristo. No lo digo yo. ¿Sabe por qué? Porque esto denota el perfume del Señor en nuestra vida. Esto, mi hermano, denota nuestra fe en Cristo Jesús, Señor nuestro. Sin necesidad, en otras palabras, de abrir nuestra boca. Sin necesidad. Pero es lo que dice la Escritura, ¿sabe? Entonces, nuestras acciones, nuestro comportamiento, la Biblia dice que debe de ser de buen olor. ¿Lo dice la Biblia o no lo dice la Biblia? Dice que debe de ser de buen olor. Yo voy a ir terminando rápido. Hay una palabra que quiero compartir con usted. ¿Nos gustaría desarrollar algunas de estas virtudes, mi hermano? ¿A cuánto nos gustaría? Alguno va a decir, pastor, sí, hermano. ¿A cuánto nos gustaría, mis hermanos? A mí me gustaría seguir desarrollando alguna de estas virtudes, hermano. Porque no estamos ya sedita, mi hermano. No estamos ya planchaditos bien, bien. No, cada día, mi hermano, cada día es un reto. La misma Escritura dice que cada día trae su propio afán. Cada día, mi hermano. ¿Y sabe usted? En el libro de San Juan, capítulo 12 y versículo número, gloria a Dios, San Juan 12, sí. Hay una palabra que me llama mucho la atención. Le dije, ¿le gustaría desarrollar algunas de estas virtudes? Que dejen buen olor, buen aroma a nuestra vida. Mire lo que hizo esta mujer. ¿De dónde venía y cómo era? Escuche bien. Dice, capítulo 12 de San Juan, versículo 1 en adelante.
Gloria a Dios. Vamos a leer de 1 al 8. Dice la palabra: 6 días antes de la Pascua, oiga bien, vino Jesús a Betania, donde estaba Lázaro, el que había estado muerto, y a quien había resucitado de los muertos. Y le hicieron allí una cena. Oiga bien, Marta servía y Lázaro era uno de los que estaban sentados a la mesa con él. Entonces, escuche por favor, escuche este versículo. Entonces María tomó una libra de perfume de nardo puro. Escuche, de mucho precio. ¿De cuánto? De mucho precio. Mire, mi hermano, escuche, hermana. Dice: y ungió los pies de Jesús y los enjugó con sus cabellos. Escuche bien. Y la casa se llenó del olor del perfume. Qué bendición, mire, mi hermano. Y dijo, escuche bien, y dijo uno de sus discípulos, Judas Iscariote, hijo de Simón, el que le había de entregar: ¿por qué no fue este perfume vendido por 300 denarios y dado a los pobres? Pero dijo esto no porque se cuidara de los pobres, sino porque era ladrón, dice la Biblia. Y teniendo la bolsa, sustraía de lo que se echaba en ella. Entonces Jesús dijo: déjala, para el día de mi sepultura ha guardado esto. Porque a los pobres siempre los tendréis con vosotros, mas a mí no siempre me tendréis. Saben, algunos contemporáneos míos, yo me recuerdo que antes aquí en las plazas, que era pues solo el día domingo, no como ahora, hermano, pero yo podía ver ahí dentro de las personas que vendían diferentes artículos que había un perfume, fíjese usted, que era muy conocido. Y ese perfume me llamaba la atención porque el nombre, mi hermano, me impactó. ¿Y sabe cómo se llamaba ese perfume? Siete Machos, fíjese usted. Yo no sé cuántos lo conocieron, pero así se llamaba, Siete Machos. Pero la Biblia no está hablando de un Siete Machos. Está hablando de un perfume de alto precio. ¿De cuánto, hermano? De alto precio. Y mire usted, vaya, le podría decir que en nuestro medio hay algunos perfumes que, o lociones que yo conozco y que son de alto precio. Por ejemplo, no es haciéndole propaganda, ¿va? Pero por ahí dicen Paco Rabanne, dice. No es un Siete Machos. ¿Y qué otro podía ser? Hay otro por ahí que se llama, pues, Hugo Boss, Carolina Herrera, y así muchos otros perfumes de los que, pero hay otros mucho más altos. Pues háblese de un perfume de alto precio. ¿Qué es lo que le tenemos que dar al Señor? Lo mejor. ¿Sí me están entendiendo, mis hermanos? Nuestras mejores palabras, nuestras mejores acciones, nuestras mejores actitudes. Eso es lo que le tenemos que dar. Dice: un perfume de alto precio. Aunque al diablo no le guste, le dije de un principio. ¿Sí me está captando? Porque la Biblia, se lo digo acá por ella. Mire lo que dice Gálatas, capítulo número 1, versículo 10. Dice la palabra: Pablo dijo: pues no busco ahora el favor de los hombres o el de Dios. ¿O trato de agradar a los hombres? Pues si todavía agradara a los hombres, no sería siervo de Dios. Mire esa palabra: no trato. A veces, hermano, mire, por mucho que se haga, a veces no quedamos bien con nadie. Si lo hace bien, porque lo hizo bien.
Y si lo hace mal, peor. Pero ¿saben a quién debemos de agradar? Al que vive y permanece para siempre. ¿Sabe por qué? Porque Él conoce su mente, conoce su corazón, conoce mis acciones, conoce las suyas. Toda actitud, Él la conoce. Amén o no amén. Delante de Él nosotros estamos transparentes. Él sabe cómo nos dirigimos a nuestro prójimo, cómo actuamos aquí, cómo actuamos allá. Él sabe, pero dice que debemos de ser olor grato para Dios. Aunque no le caiga bien al enemigo, pero hagamos lo mejor. Mire, hagamos lo mejor para el Señor, aunque a otros no les agrade quizá la actitud, porque hay gente que no le agrada. No les agrada, mis hermanos. Por todo nos señala, por todo nos pone el dedo. Pero a ver, señáleme a mí, por favor. Lo invito, lo reto, señáleme a mí. Señáleme. Hágalo. Mire, la Biblia dice que cuando alguien nos señala, un dedo apunta hacia nosotros, pero hay tres que están en contra, están dirigidos hacia nosotros. Y así pasa. ¿A quién queremos agradar? ¿A los pastores acá? Nosotros somos seres humanos. Yo soy ser humano. Tengo un proceso acá. Y mi proceso es duro. Es duro. Pero aquí estamos por gracia y misericordia. Pero ¿sabe qué? Esta mujer no quiso agradar a ninguno de los que estaba ahí. Si usted ve en el libro de Lucas, capítulo 12, dice que era una mujer, vaya, que tenía cierto récord, hermano. Pero ella trató de agradar al Señor y dice que ese aroma, mire, se expandió por toda la casa. Mire qué interesante. Lo ideal, ¿sabe quién podemos agradar? Es al Señor. A veces no podemos agradar, a veces ni a los hermanos podemos agradar. Una cosita, porque no di un saludo, porque no la saludé, o porque no me dirigí, o porque pasó desapercibido. A veces dice, ah, miren ese pastor, creído, no me habló, no me prestó su atención. A veces no quedamos bien, nos descuidamos en cierta manera. Pero es aquí una invitación. Dice que ese aroma, que ese perfume invadió, su fragancia, mi hermano, invadió toda la casa, dice. A algunos no les va a gustar, fíjese. Si usted aquí viene a adorar al Señor, si aquí usted levanta sus manos, si aquí usted dice gloria a Dios. Hermano, yo no vengo a agradar a los hermanos que están a la par mía. Yo digo gloria a Dios, aleluya. Y si le quiero dar ofrenda de palmas, mi hermano, yo le pongo a aplaudirlo antes de que todos lo aplaudan. Yo me pongo a darle palmas al Señor. ¿A quién estoy agradando? Y quizá alguno dirá, ese pastor está aplaudiendo antes que todos aplaudan. ¿Y qué? Si no es para ella, no es para él, es para aquel que vive y permanece para siempre, mi hermano. Aquel que por gracia y misericordia nos tiene hoy de pie. Amén, iglesia. Yo no sé de cuántos accidentes, de cuántos problemas, de cuántos abatimientos, de cuántas circunstancias Dios nos ha guardado por gracia y misericordia, pero aquí estamos. Usted es perfume, usted es fragancia. Por eso le dije, mire, este tema es tan extenso, no lo voy a terminar, mi hermano, porque le digo, aquí hay una profundidad. ¿A qué hueles? A veces, ¿a qué huelemos, hermano? A veces olemos a muerte. Estamos acá, iglesia amada. A veces olemos a muerte. O a veces podemos oler a vida, a consuelo, a fortaleza. Hermano, yo he necesitado de la fortaleza del Señor. He necesitado de ese abrazo del Señor. Me ha sido duro, me ha sido difícil. He visto otras personas que se van, se alejan de Cristo. Yo no, porque he entendido que ¿a quién iré? Si solamente Él tiene palabras de vida eterna, mi hermano. Sí, ¿a quién iré? ¿Quién es mi mejor consuelo? El que vive y permanece para siempre. Él es mi mejor consuelo. Él es, mire, porque he entendido, mi hermano, que es mejor estar un día en el Señor que mil años fuera. ¿Usted cree que invitaciones no han venido? Sí, hermano. Olvídese. Montón de invitaciones, hermano. Sí, así como vienen las invitaciones, vienen las tentaciones. Pero aquí estoy, por gracia y misericordia de Dios. ¿Por qué estamos aquí, mi hermano? Por gracia y misericordia del Señor. Usted y yo somos el perfume de Cristo, mi hermano. Oiga, así lo dice la Biblia.
somos el perfume de Cristo. Y no quedemos bien con el hombre, porque aquí dice: si yo tratara de agradar al hombre, no agradaría a Dios. Agrademos a Él primeramente, porque le digo, Él conoce nuestra mente y nuestro corazón. Él sabe su necesidad y conoce la mía, mi hermano. Pero sabe, nos invita, nos motiva a que seamos olor fragante. Un pequeño descuido y nos ponen el dedo, fíjese usted. Un pequeño descuido. Pero batallemos, mi hermano, luchemos, porque esta lucha es hasta el día que el Señor nos llame a su presencia. Yo no sé cuál es su lucha, yo no sé cuáles las situaciones que usted pasa, pero hay uno que sí lo conoce y se llama Jesús de Nazaret. Él conoce nuestras debilidades, Él conoce nuestro corazón. Yo le invito a ponerse de pie. Venga de pie, mi hermano. Gloria a Jesús. ¿Cuántos creen que el Señor es fiel? Él es fiel, mi hermano. Cantemos en esta noche. Hay un canto, mi hermano, que dice que su fidelidad es grande. ¿Amén o no amén? Su fidelidad es grande.

0: tú eres bueno, Señor, porque tu misericordia es para siempre, Señor. Aquí estamos, Padre, un puñado de tus hijos, Señor, conscientes de esa fragancia tuya, Señor. Gracias, Padre del cielo, por el alto privilegio que tenemos, Señor, estar en este mundo, Padre. Ayúdanos a vencer, Señor, toda situación, toda circunstancia, Señor. Bendice a tus hijos, a tus hijas, Señor, a tus siervos y siervas, Señor. Ayúdanos, anima nuestro corazón, Señor, a seguir caminando, a buscar de tu presencia, Señor. Ministra, Padre, ministra, ministra, ministra, ministra en esta hora, Señor. Ministra para alabanza y gloria de tu nombre, Señor. Padre, por favor, glorifícate, glorifícate en cada vida, Señor, en cada corazón, Padre Santo. Gracias, Señor, por este privilegio tan honroso, Señor. Ministra la vida de tus siervos, Señor. Ministra la vida de tus siervas, Señor. En el nombre bendito de Cristo Jesús. Ayúdanos, Señor. Danos, Señor, esa fortaleza de lo alto, Señor. Si en esta noche, Padre, hay dolencias, hay enfermedades, hay padecimientos, Señor, ministra, Padre Santo, en el nombre de Jesús. Ministra la salud de tu hijo, de tu hija, Señor, de tu siervo, de tu sierva, Señor. Ministra, Padre Santo. Pongo en tus manos de amor todos aquellos, Señor, que tú conoces, de los cuales nos han pedido, Señor, que oremos, Padre, por esta hermana, Señor, que allá se está debatiendo entre la vida y la muerte, Señor. Ahí donde se encuentra, Padre Santo, en ese lugar, Padre del cielo, es tan intensivo, Señor, pero, Padre, tú eres el médico por excelencia, Señor. Visita esa sala, Señor, en el nombre de Jesús. Pon en tus manos de amor la vida de mi hermana carnal, Señor. Tú sabes, Señor, ahí donde se encuentra, Padre del cielo. Ahí también visítala, Señor. Levántala. Haz como tú quieres, Dios amado, en el nombre de Jesús. Ministra nuestra vida en esta noche, Señor. Ministra la vida de la iglesia, Señor, en el nombre de Cristo Jesús, Señor. Gracias en esta noche, poderoso Dios. Aleluya. Amén y amén. Que Dios me los bendiga, mis hermanos, hermanas. Muchas gracias. Voy a dejar el tiempo de los anuncios. Gloria a Dios.
1: Una bendecida noche para todos. Que el Señor les bendiga. Queremos agradecerles por haber asistido a la iglesia, invitándoles también a que formen parte.

0: 21 horas en punto.
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1: Son las 21 horas con 19 minutos.

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1: Son las 21 horas con 30 minutos.

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1: Son las 21 horas con 45 minutos.

¿Cuántos pueden ser rodeados por la corriente de las aguas de Dios esta noche? Digámosle al Señor, me rodea tu corriente.

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1: Son las 22 horas, con 18 minutos.

hoy somos uno solo desde el cielo. Así como se ponían las tribus, así hoy nos ponemos todos en unidad. En el nombre de Jesús.

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1: Son las 22 horas con 30 minutos.

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1: Son las 22 horas con 50 minutos.

0: Son las 23 horas en punto.
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1: Son las 23 horas con 17 minutos.

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1: Son las 23 horas con 33 minutos.

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1: Son las 23 horas con 46 minutos.

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2: Son las 0 horas con 20 minutos.

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1: Son las 0 horas con 33 minutos.

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2: Son las 0 horas con 47 minutos.

0: Yo quiero que ustedes reciban con un fuerte aplauso a mi amiga Marcela Gándara.
1: Es la 1 de la mañana en punto.
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1: Es la 1 de la mañana, con 15 minutos.

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Señora, bendiga, buenos días. Estamos ya en las 4 de la mañana, 19 minutos. Sean bienvenidos a esta programación matutina Alegre Despertar, que se transmite a través del 103.5 de su FM, así como también a través de www.estereoshaday.com, llevándoles bendición desde la vía de Tejutla, en el departamento de San Marcos, en la República de Guatemala. Damos gracias a Dios por este privilegio especial que Él nos concede de poder estar al frente de esta programación. Damos gracias a cada uno de ustedes también, en donde quiera que nos sintonicen, por darnos la oportunidad de poderles acompañar en esta programación matutina Alegre Despertar. Y antes de dar inicio a esta programación, yo le invito para que juntos pongamos nuestra vida, nuestra salud, nuestras acciones en las manos del Todopoderoso, de nuestro Padre Celestial, para que Él sea el que guíe nuestros pasos durante este día.

Padre Celestial, te damos gracias en esta mañana, Señor. Gracias por tu amor, gracias por tu misericordia, gracias, Señor, por tu fidelidad. Gracias, Padre, porque tú nunca nos has abandonado, nunca nos has dejado, Señor. Nunca te has apartado de nosotros, aunque nosotros nos vayamos de tu presencia, aunque nosotros nos alejemos de ti, tu Señor nunca nos deja solo. Gracias, Padre, gracias por la salud, gracias por la vida, gracias por darnos la oportunidad de poder vivir otro día más. Gracias, Señor, porque nos has regalado el descanso para poder renovar nuestras fuerzas. Gracias, Señor, por otro día más que nos das, Señor, para poder abrir nuestros ojos, contemplar tus maravillas. Te alabamos, te bendecimos, te damos gracias, Señor, por todas las cosas.

tu bendición no se va a alejar de nosotros, Señor, sino que al contrario, vas a estar cuidando, velando de cada uno de nosotros. Bendícenos, bendice a cada uno de los radioescuchas en donde quiera que se encuentren, en lo que ellos estén realizando también, Señor. Que seas tú, Señor, cuidando, guardando, bendiciendo a cada uno, Padre. En el nombre de Jesús, nos ponemos en tus manos en este día, ponemos nuestra vida, ponemos, Señor, toda nuestra salud a tu cuidado, Padre. Bendice a cada uno por nombre, en donde quiera que nos estén sintonizando, Señor, y guárdalos, cuídalos, protégelos, Señor. Que el fruto de sus manos, Señor, este día sea de bendición, sea, Padre, y sirva para nuestra edificación espiritual, y la edificación espiritual, el crecimiento de todas y cada una de las personas que nos rodean. Ponemos en tus manos esta y todas las programaciones en el transcurso del día, que seas tú bendiciendo, protegiendo, guardando, prosperando, Señor, a cada uno de los radioescuchas, en donde quiera que se encuentre. Bendícenos, guárdanos, protégenos, te lo pedimos en el nombre de tu Hijo Jesucristo. Amén.

0: Señor les bendiga en esta hora de la mañana. Gracias a cada uno de ustedes por estar siempre en sintonía. Esperamos su comunicación a través del 77-60-01-66, 77-60-00-64, y también pueden hacerlo a través del 40-86-26-66. Con gusto estaremos bendiciendo su vida a través de los temas que usted sugiera para esta hora de la mañana.
1: Son las 4 de la mañana, con 20.

Bendiciones en esta hora de la mañana, 4 de la mañana con 33 minutos. Que el Señor les bendiga grandemente. Saludos para cada uno de ustedes en esta hora de la mañana. Le invito para que juntos llevemos nuestra lectura en el libro de los Salmos. Estaremos leyendo el Salmo número 70. El Salmo 70 estaremos leyendo en esta mañana. Así es de que le invito para que juntos podamos llevar nuestra lectura en el libro de los Salmos.

Libro de los Salmos en su capítulo 70 dice: Oh Dios, acude a librarme. Apresúrate, oh Dios, a socorrerme. Sean avergonzados y confundidos los que buscan mi vida. Sean vueltos atrás y avergonzados los que mi mal desean. Sean vueltos atrás en pago de su afrenta hecha, los que dicen jaja. Gócense y alégrense en ti todos los que te buscan, y digan siempre los que aman tu salvación: engrandecido sea Dios. Yo estoy afligido y menesteroso. Apresúrate a mí, oh Dios. Ayuda mía y mi libertador eres tú, oh Jehová. No te detengas. Que el Señor bendiga su palabra. En esta hora de la mañana hemos leído el Salmo 70. Un salmo que nos ayuda siempre y nos enseña a que debemos de estar confiados y buscar siempre la presencia, la fortaleza y la protección de nuestro Padre Celestial. Bendiciones para cada uno de ustedes. Saludos para usted que nos está sintonizando en la República de Guatemala. Usted que nos sintoniza en la República Mexicana, también saludos para usted que nos escucha allá en la Unión Americana. Le deseamos bendiciones del Todopoderoso. Gracias por estar siempre pendientes de esta estación. Que el Señor le bendiga. Un saludo muy especial para hermano Osvaldo Gómez en la ciudad de Colorado, Estados Unidos. Que el Señor le bendiga. Gracias por su comunicación. Gracias también por estar siempre pendiente de esta estación. Que el Señor le bendiga, hermano Osvaldo. A usted y a toda su familia, todo lo que realice este día, que el Señor le prospere grandemente.

Bendiciones para cada uno de ustedes en donde quiera que estén sintonizando en esta hora de la mañana. Saludos para usted que nos escucha en los diferentes departamentos de la República de Guatemala. Saludos para quienes nos escuchan en el departamento de Huehuetenango, a usted que nos escucha en Quenquiché, en Sololá. Saludos para usted que nos escucha en Quetzaltenango. Saludos para usted también que nos está sintonizando en Totonicapán. Saludos para quienes nos escuchan en Cobán Alta Verapaz. Saludos para quienes nos escuchan en Salamá Baja Verapaz. Que el Señor les bendiga en esta hora de la mañana. Saludos para quienes nos escuchan en Chimaltenango. Saludos para usted que nos escucha en Retauleu. Saludos también para usted que nos escucha en la ciudad capital de Guatemala. Le deseamos bendiciones del Todopoderoso. Gracias por su sintonía, gracias por estar siempre pendientes de esta estación, que el Señor le bendiga. Saludos también para quienes nos escuchan a lo largo y ancho del departamento de San Marcos. Les deseamos una bendecida mañana, gracias por su sintonía. Esperamos su comunicación a esta hora de la mañana. Saludos para usted que nos escucha en los diferentes estados en la Unión Americana. Saludos también para usted que nos escucha en la República Mexicana, en los diferentes estados. Que el Señor les bendiga en esta mañana de miércoles. Estamos ya en la fecha 10 de junio del año 2026. En la cinturita de la semana, esperamos que este día sea de bendición, que este día sea de prosperidad y sobre todo que sea un día para buscar, para exaltar y glorificar el nombre de nuestro Padre Celestial.

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Este es el día que ha hecho nuestro Señor Jesucristo. Nos gozaremos y nos alegraremos en Él. 6:40 a.m. Buenos días a cada uno de los que nos están sintonizando en esta mañana tan especial, en un día tan bendecido en donde podemos disfrutar y observar la perfecta creación de nuestro Padre Celestial. Logramos pues observar cómo las nubes, parte de nubes cubriendo las montañas, y luego un ambiente con nubosidad, algo tan ralito, y muchas nubes espesas no dejan ver los alrededores de la fúlgida villa de Tejutla. El cielo completamente nublado, vemos cómo el sol está alumbrando, pero no disfrutamos de los rayos porque está nublado. Pero Dios es bueno, grande es el Señor, digno de recibir toda alabanza y digno de recibir toda adoración. Disfrutamos su compañía, disfrutamos la presencia de nuestro Padre Celestial en nuestra vida. Bienvenidos a la programación el día de hoy. Estamos iniciando nuestro día en victoria.

La honra, Rey poderoso. Maravilloso eres, Padre celestial. Te damos honra, te damos gloria, Señor. A ti nos acercamos en esta mañana, nos presentamos delante de tu presencia en este día tan especial que tú permites, Señor, que podamos hablar contigo, que podamos presentarnos delante de tu presencia en esta mañana, Señor, para darte gracias, para decirte, Padre, tú eres maravilloso, gracias por darnos un día más de vida, gracias por darnos el soplo de un día más, el aire que respiramos es gracias a tu fidelidad, lo que nosotros podemos observar es gracias a tu fidelidad, porque tú eres bueno, Señor. Gracias por permitirnos, Señor, poder estar disfrutando de tus bendiciones esta mañana y poder reconocer que aún en medio de cada proceso, de cada situación que el día de hoy muchos están atravesando, aún en medio de ese proceso, pueden, Señor, acercarse a tu presencia y pueden descansar en ti, porque tú tienes, Señor, lo mejor para cada uno. Y por supuesto que no los has abandonado, aún en medio de este proceso, tú estás con ellos, Padre Celestial. ¿Cuántos en esta mañana, Padre, se unen con nosotros también en este día para poder presentarse, Señor, delante de tu presencia, orar y clamar a ti, darte gracias? Suplicarte, Señor, por lo que ellos están atravesando o por lo que necesitan, Padre Celestial. Ten misericordia, Señor. Ten misericordia, Padre. Oramos por aquellas familias que nos están sintonizando en esta mañana a través de la frecuencia o a través de la internet, Padre Celestial. Que tú puedas, Señor, seguir llenando de tu presencia cada familia, que cada familia pueda, Señor, anhelar, Padre, seguirte y obedecerte en todo momento y tenerte como el centro de sus vidas y de sus familias, Padre Celestial. Pedimos con todo nuestro corazón que cada padre de familia y cada madre de familia, Señor, puedan en todo momento anhelarte, Señor, y que ellos puedan inculcar cada día tu palabra a sus hijos, Padre Celestial. Pedimos, Señor, que tú puedas seguir respaldando cada proyecto de cada familia, Señor. ¿Cuántos, Padre, te han presentado, Señor, sus planes, sus proyectos como familia? Para que también puedas tú manifestarte, puedas tú obrar, Padre Celestial, y que en todo momento, Señor, puedan darte la gloria y la honra, Dios Todopoderoso. Gracias por escuchar nuestra oración. Gracias por responder a nuestro clamor. En el nombre de Cristo Jesús oramos. Amén y amén.

Ya estamos en la fecha 10 de junio. Ya estamos en la fecha 10 y estamos en el día miércoles. ¿Qué le parece? El día miércoles, la cinturita de la semana. Por ahí, pues muchos avanzando en sus proyectos. En el trabajo hay mucho que hacer, dicen. Claro que sí, cada día hay mucho trabajo. Pero gracias a Dios que nos da la fuerza, nos da la fortaleza. Y también esa bendición que podemos contar con una fuente de ingresos. ¿Cuántas personas, cuántos padres de familia, cuántos hijos que ya se graduaron, ya pues son personas que tienen que aportar también para la casa, para pues la familia y para sus proyectos? Pero sí, muchas personas aún necesitadas de una fuente de ingreso. Pero si usted tiene esa fuente de ingreso, pues hay que darle gracias a Dios. El día de hoy queremos compartirle a los padres de familia que vienen a dejar a sus hijos aquí al Colegio Bethesda. O si usted va de paso, viene de paso en esta mañana, ya hay Mercadito Bethesda el día de hoy acá justo en las afueras de las instalaciones de Stereo Shaddai, antes de ingresar a las cabinas. 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

la venta el día de hoy. A la venta rábanos, cebolla, brócolis, acelga, apio también hay a la venta y lechugas, así es que usted puede pasar a realizar su compra. 6:53 las hermanas allí corriendo para ver de preparar el desayuno. ¿Qué están preparando el día de hoy?

las 6:58, 6:58, arriba con ese ánimo. Mañana nublada, pero disfrutamos el calorcito. Mañana nublada, pero damos la gloria y la honra a nuestro Padre Celestial, porque estamos con vida. El regalo de la vida es tan especial que nuestro Padre Celestial nos concede el día de hoy, y debemos de estar agradecidos, adorarle y glorificarle con todo nuestro corazón. 6:58.

0: Son las 7 de la mañana con 4 minutos.
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Ya son 12 los minutos que pasan de las 7 de la mañana, 7 con 12 minutos. Pero es un día muy especial también para poder seguir reflexionando en la palabra del Señor, reflexionar en lo que Él nos habla cada día, por supuesto. Hoy nosotros podemos seguir reflexionando y conociendo más acerca de la palabra de nuestro Señor Jesucristo, avanzando en victoria. Vamos avanzando en victoria en el nombre de Jesús. Segunda de Corintios capítulo 2 versículo 14 dice: mas a Dios gracias, el cual nos lleva siempre en triunfo en Cristo Jesús, y por medio de nosotros manifiesta en todo lugar el olor de su conocimiento. Segunda de Corintios 2:14. El camino de la vida está lleno de desafíos. El día de ayer también reflexionábamos acerca de esto. El camino de la vida está lleno de desafíos, pero este pasaje específicamente de Corintios nos recuerda una verdad poderosa.

En Cristo somos guiados a la victoria. La victoria no depende de nuestras fuerzas, sino de la presencia de Dios que va delante de nosotros, abriendo caminos incluso en las situaciones más difíciles. Avanzar en victoria significa confiar en que Dios tiene el control, incluso cuando enfrentamos derrotas aparentes. Podemos creer que Dios usa todas las cosas para nuestro bien. Cada paso dado con fe se convierte en parte de un propósito mayor que moldea nuestro carácter y fortalece nuestra esperanza. Cuando nos sintamos desanimados, recordemos que no estamos solos. Dios camina con nosotros, Él guía nuestros pasos y usa nuestra vida para difundir su conocimiento y amor como un perfume que llega a todos los que nos rodean. Esto significa que aún en nuestros momentos difíciles hay un impacto positivo que va más allá de lo que nosotros podemos ver. Así es que el día de hoy la invitación es para que nos levantemos con valentía, para que miremos adelante con la certeza de que nuestra historia está en manos del Creador. Él promete que en Cristo Jesús nosotros somos más que vencedores. Dejemos que la paz y la certeza de la victoria en Dios llenen nuestro corazón. No importa lo alto que esté el obstáculo, sigamos caminando. Son las 7:16.

Ya son 20 los minutos que pasan de las 7 de la mañana. 7 con 20 minutos. Romanos capítulo 8 versículo 37 dice: antes, en todas estas cosas somos más que vencedores por medio de aquel que nos amó. Hoy estamos reflexionando sobre el tema avanzando en victoria. Cristo Jesús ya obtuvo la victoria en la cruz del Calvario y nosotros seguimos las huellas de un Dios que nunca falla. Así es que demos un paso adelante con fe, sabiendo que en Cristo cada día es una oportunidad para experimentar y compartir la victoria que Él ya preparó para nosotros. Andando y venciendo en Cristo

solamente confiamos en Dios, oramos y meditamos en su palabra, pero no difundimos el amor de Cristo Jesús con nuestras acciones. Entonces es de actuar. Difundamos el amor de Cristo Jesús con nuestras acciones diarias. Seamos una luz, seamos inspiración para los demás, a que puedan buscar y anhelar de nuestro Padre Celestial. 7:22 minutos. El tiempo avanza. 7:22.

son los minutos que pasan de las 7 y ya llega el momento, ha llegado el momento para felicitar a los que el día de hoy Dios les permite arribar a un año más de vida. Nos están sintonizando a través de la frecuencia o nos están sintonizando a través de la internet. Hoy queremos saludarles, queremos felicitarles en este día tan especial. Que Dios les bendiga, que el Señor pueda concederles muchos años más para honra y gloria de su nombre. Felicidades, feliz cumpleaños, que pase muy bien este día tan especial, confiando en el Señor, creyendo siempre en sus planes, porque sus planes son perfectos. El dúo Sinaí. También Anita Morán se une con nosotros en este día para poder felicitar a quienes el Señor les permite un año más.

fue el momento especial para felicitar a los cumpleañeros. Ya son 36 los minutos que pasan de las 7 de la mañana, 7:36. Preparados también, ya en unos minutos más estaremos conociendo el pronóstico del clima. Pero seguimos glorificando al Todopoderoso. Marilú Orantes también se une con nosotros en este día.

42 minutos, momento de conocer el pronóstico del clima. Acá en Tejutla, San Marcos, una mañana muy especial. Como cada mañana que el Señor nos permite, nos concede la vida, nos da ese privilegio de poder disfrutar de un nuevo día más. Y bueno, pues hoy disfrutamos de una mañana calurosa, ¿sí? ¿Hay calorcito? Bueno, a pesar de que está nublado, en su mayoría las nubes cubren el cielo. Sí, ya logramos ver también y disfrutar de los rayos del sol acá en Tejutla, San Marcos. Y por supuesto, confiando en el Todopoderoso. La temperatura en este momento está en los 14 grados centígrados. Tendremos una máxima de los 20 grados, estará descendiendo a los 12 grados. Máxima de los 20 grados y desciende a los 12 grados centígrados acá en Tejutla, San Marcos. El viento en los 2 kilómetros por hora y la humedad del 80%.

20, la máxima desciende a los 12 grados centígrados, el viento en los 2 kilómetros por hora y la humedad del 88%. Así es el pronóstico para el día de hoy acá en Tejutla, San Marcos. Las condiciones y perspectiva a nivel nacional. Nubosidad dispersa, alternando con nublados parciales durante el periodo, viento predominando del sur ligero, la abundante entrada de humedad e inestabilidad atmosférica, así como la cercanía de la tormenta tropical Cristina, promoverán los nublados con lloviznas acompañadas de actividad eléctrica en todo el país, principalmente durante la tarde y noche. Los mayores acumulados pueden presentarse en las regiones occidente, Boca Costa, Valles de Oriente y Altiplano Central. Las condiciones atmosféricas pueden promover las tormentas locales severas que pueden extenderse hasta horas de la madrugada del día jueves. Se recomienda tomar las precauciones necesarias ante las lluvias previstas, ya que debido a la situación del suelo se propician los lahares en la cadena volcánica, crecidas repentinas de ríos, inundaciones, movimientos en masa o daños en la red vial del país. Son las condiciones y perspectiva para hoy, 10 de junio del año 2026. Son las 7:45 minutos.

9 minutos para puntualizar las 8. Van a ser las 8 de la mañana. Vamos a seguir memorizando nuestro texto de la semana. El temor de Jehová es enseñanza de sabiduría, y a la honra precede la humildad. El temor de Jehová es enseñanza de sabiduría, y a la honra precede la humildad. Proverbios 15:33. Proverbios 15:33, nuestro texto de esta semana. El temor de Jehová es enseñanza de sabiduría, y a la honra precede la humildad. Gracias por acompañarnos esta semana, bueno, este día miércoles, y ese es nuestro texto de esta semana, por supuesto, lo estamos memorizando. Seguimos cantando, Marilú también ya se unió con nosotros, Paola Marino, el día de hoy también ya se unieron con nosotros Cristal y Wendy. Ahora vamos entonces con la participación de Maribel Castañeda.

Estaremos acompañándole el día de mañana si nuestro Dios nos concede la vida. Siga usted sintonizando Estéreo Shaddai, siga también recibiendo esa bendición especial, siga glorificando al Señor juntamente con nosotros con las diferentes programaciones. Pásela muy bien, saludos para usted, a usted que nos está sintonizando a través de la frecuencia o a través de la internet.

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9: ¿Es usted perfecto? ¿Ha estado practicando algún pecado que se ha vuelto habitual en su vida? ¿Cree que hay algún pecado que es tan vergonzoso, tan despreciable y tan grande a sus ojos que Dios no pueda perdonar? ¿Sabe? Jesucristo, la divinidad por cuya palabra el universo fue creado, quien se declara el alfa y la omega, el principio y el fin, tomó la forma de hombre precisamente para vivir la vida justa que usted y yo no podemos vivir, y morir en la cruz del Calvario y reconciliarnos con Dios, porque su santidad es nuestra mayor bendición y nuestro mayor problema. Porque su santidad nos condena, su ira santa nos condena a muerte y muerte eterna. Pero en Jesús encontramos misericordia y perdón de pecados. Y Jesucristo no solo murió por nosotros, ¿sabe? Murió por todos los profetas del Antiguo Testamento, quienes profetizaron sobre su llegada. Murió incluso por sus 12 discípulos, ¿sabe? A veces leemos la Escritura y nos imaginamos que todos los personajes ahí eran wow. Y la Escritura es clara cuando nos dice que Dios nos dejó todo escrito para que aprendamos de los buenos y los malos ejemplos. Y a la vez, todo lo que está allí apunta a Jesucristo, al Salvador. Y no hay pecado que Él no pueda perdonar. Cuando hablamos de los discípulos, nos imaginamos a gente casi que perfecta, que sudaba y sudaba agua bendita. Pero hoy quisiera que viéramos lo imperfecto que eran. Aunque hicieron cosas muy buenas, hicieron cosas terribles. Y no vamos a estudiar la vida de todos los discípulos. Quisiera que nos centráramos en la vida de dos discípulos, siendo el primero Judas. Cuando pensamos en Judas, eso es algo terrible. Todos pensamos en su traición. Pero es interesante ver que Judas no solo fue traicionero. Dicho sea de paso, hasta el día de hoy no he conocido a alguien que me diga y se presente: hola, mucho gusto, Alex López, y él me diga: hola, yo soy Judas. Ponerle nombre a los hijos es un desafío. Mire, es un desafío. Yo recuerdo cuando iban a nacer Ana Isabel, Aisha y yo estábamos viendo cómo le íbamos a poner de nombre a los niños. Si era varón o si era nena, ver cómo los íbamos a llamar. Al final llegamos a un punto de acuerdo. Y Ana Isabel se llama Ana Isabel. Y Juan Marcos, Juan Marcos. Y cuando les decimos las otras opciones de nombre que teníamos, dice: uy, no, ¿cómo vas a creer, papá? Pero yo nunca he escuchado a una pareja de jóvenes diciendo: mire, ¿cómo le ponemos a nuestro hijo? Mira, ¿qué te parece Judas? Oí cómo suena: hola, Juditas. Porque es un nombre tan destruido por esa mala reputación que Judas Iscariote le dio, que yo no conozco a ningún Judas. Y si usted lo conoce, dígale que lo bendigo. Pero vamos a Mateo capítulo 10 y versículo 1. Y veamos precisamente algo que pasó mucho antes de la traición con Judas. Porque a veces no creemos que él hizo lo que vamos a leer. Mateo capítulo 10 versículo 1 dice: reunió a sus 12 discípulos y les dio autoridad para expulsar a los espíritus malignos y sanar toda enfermedad y toda dolencia. Judas también recibió esta autoridad, es decir, Judas predicó: arrepiéntanse porque el reino de los cielos está cerca. Judas echó fuera demonios. Judas a la vez sanó enfermos. Y parece inconcebible esto, pero el Señor le había dado autoridad para hacer eso a él y a los 12 discípulos. Se recuerdan que estamos leyendo el pasaje precisamente en el capítulo 9, al final dice que el Señor vio a las ovejas que estaban desamparadas como ovejas sin pastor y dijo: rueguen al Padre porque envíe obreros a la mies. La mies es mucha y los obreros pocos. Y precisamente acá los reúne y de una vez la oración es: ustedes son, y los manda. Se imagina a Judas predicando, a Judas echando fuera demonios, a Judas sanando enfermos. Por eso no es garantía cuando nosotros servimos a Dios. Al final de los tiempos el Señor separará las ovejas de las cabras y las cabras dirán: Señor, pero no en tu nombre profetizamos, sino en tu nombre echamos fuera demonios, sino en tu nombre servimos. Y Él dirá: apártense de mí. ¿Y qué dice? Hacedores de maldad. Judas fue parte del ministerio de Jesús, parte activa. Y si vamos a Juan, adelante, a Juan capítulo 12, versículo 1, leemos una historia en donde Judas tiene un rol importante. 6 días antes de la Pascua llegó Jesús a Betania, donde vivía Lázaro, a quien Jesús había resucitado. Allí se dio una cena en honor a Jesús. Marta servía y Lázaro era uno de los que estaban a la mesa con él. María tomó entonces como 1/2 litro de nardo puro, que era un perfume muy caro, y lo derramó sobre los pies de Jesús, secándoselos luego con sus cabellos, y la casa se llenó de la fragancia del perfume. Judas Iscariote, que era uno de sus discípulos y que más tarde lo traicionaría, objetó: ¿por qué no se vendió este perfume que vale muchísimo dinero para dárselo a los pobres? Judas no solo predicó, echó fuera demonios, sanó enfermos. Judas criticaba al maestro a sus espaldas. Versículo 6, dijo esto no porque se interesara por los pobres, sino porque era un ladrón. Y como tenía a su cargo la bolsa del dinero, acostumbraba a robarse lo que echaban en ella. Déjala en paz, respondió Jesús. Ella ha estado guardando este perfume para el día de mi sepultura. A los pobres siempre los tendrán con ustedes, pero a mí no siempre me tendrán. No solo predicaba, sanaba enfermos, echaba fuera demonios, criticaba a Jesús, sino a la vez era el tesorero y le robaba. Vamos atrás a Mateo capítulo 26 y versículo 14. Mateo 26, 14. Uno de los 12, el que se llamaba Judas Iscariote, fue a ver a los jefes de los sacerdotes. ¿Cuánto me dan y yo les entrego a Jesús?, les propuso. Decidieron pagarle 30 monedas de plata. Y fue aquí donde Judas realmente se vende. Por 30 monedas de plata iba a entregar al maestro. Adelante, en Mateo capítulo 27 y versículo 3. Cuando Judas, el que lo había traicionado, vio que habían condenado a Jesús, sintió remordimiento y devolvió las 30 monedas de plata a los jefes de los sacerdotes y los ancianos. He pecado, les dijo, porque he entregado sangre inocente. ¿Y eso a nosotros qué nos importa?, respondieron. Allá tú. Entonces Judas arrojó el dinero en el santuario y salió de allí. Luego fue, ¿y qué dice? Luego fue y se ahorcó. A pesar de que él había dicho he pecado, a pesar de que sintió remordimiento, este hombre que estaba profetizado que traicionaría a Jesús, que predicó, que echó fuera demonios, que sanó enfermos, declara he pecado. Y él entendía bien el mensaje: arrepiéntanse porque el reino de los cielos está cerca. Y sin embargo va y se ahorca. Es increíble ¿Cómo nuestro pensamiento se puede nublar creyendo que hay pecados que Dios no perdona? Y a veces vivimos tal vez como Judas en este momento, donde decimos no vale más la pena nada. Es usted perfecto. ¿Ha estado practicando algún pecado que se ha vuelto habitual en su vida? ¿Cree que su pecado es tan vergonzoso que Dios no puede perdonarlo? Judas creyó que así era, que era más fácil el suicidio que tener que enfrentar a toda la sociedad. Pero hay otro discípulo, Pedro. Hablamos de Pedro, usted se imagina. Ese nombre sí es más común, ¿verdad? Aquí en Guate, usted grita Pedro y le responde a alguien. Es más, usted grita López y le responde media Guatemala. ¿Cuántos son López? Solo para sondear manos en alto. Somos pocos, ¿verdad? Yo recuerdo cuando era la guía telefónica, era impresa, ustedes casi la mitad eran López. Cuando pensamos en Pedro, nos imaginamos a alguien perfecto, a alguien que dijo cosas que ningún otro discípulo dijo. Nos imaginamos a un Pedro que caminó sobre el agua. Pero ¿qué tan distante es eso de la imagen que Dios nos deja en la Biblia de Pedro? Mateo capítulo 16, versículo 15. Mateo 16, 15. Está Jesús y les ha preguntado, les va a preguntar quién dicen que soy. El contexto es el siguiente: ha preguntado quién dice la gente que soy. Y dicen, uno es un maestro, otro es un profeta. Y viene y les pregunta, ¿y ustedes quién dicen que soy yo? De todos los discípulos, ¿quién responde? Pedro. ¿Y qué dice? Tú eres el Cristo. Cristo es una palabra en griego que significa ungido. En el hebreo, el equivalente de la palabra Cristo es Mesías. Entonces tenemos Cristo en hebreo, Cristo en griego, Mesías en hebreo, y el significado es el mismo, ungido. Hoy en día, por las películas, se entiende mejor esta frase, The Chosen One, el elegido, para salvar al mundo de sus pecados. Y viene Pedro y dice, tú eres el Cristo, el Hijo del Dios viviente. Afirmó Simón Pedro, dichoso tú, Simón, hijo de Jonás, le dijo Jesús, porque eso no te lo reveló ningún mortal, sino mi Padre que está en el cielo. Pedro se había sentido pechugón. Es que recuérdese que Pedrito no era como todos pensamos, que era así hipersanto. No, no, no, Pedro era tremendo y los demás también. No, un día el Señor les dice y les pregunta, ¿qué venían discutiendo en el camino? Y nadie hablaba, ¿saben por qué? Porque en el camino habían discutido quién era el mayor. ¿Se imagina eso? Los discípulos hablando quién era el mayor. Es que mire, desde Adán y Eva, usted y yo estamos torcidos. Pecador engendra pecador. Si no ve a un niño, primera dos palabras que aprende, papá, mamá, y la tercera es mío. Y no dice mío, dice millo. Egoísmo. Tú eres el Cristo. Y ellos discutían y discutían y discutían. Ya me imagino a los discípulos discutiendo y Pedro diciendo, mucha, perdóneme, pero ¿quién ha caminado sobre el agua? Sino su tata. Entonces Pedro se ha echado acá un home run. ¡Pah! Sacó la pelota del estadio. Pero mire, le duró segundos. Mateo 26, 14, más adelante. Mateo 16, 21, más adelante. Seis versículos adelante dice, desde entonces comenzó Jesús a advertir, y esta es la misión de Jesús, oiga bien, a sus discípulos que tenía que ir a Jerusalén y sufrir muchas cosas a manos de los ancianos, de los jefes de los sacerdotes y de los maestros de la ley, y que era necesario que lo mataran y que al tercer día resucitara. Usted recuerda que Cristo Jesús toma la forma de hombre, tentado en todo, pero sin pecado, el único justo que podía morir en la cruz para reconciliarnos con el Padre Dios, aplacar la ira santa de Dios. No solo justificarnos Dios a través de la muerte de Jesús, declararnos justos, sino adoptarnos, hacernos familia. No solo es no tengas pena, ya no hay condenación por tu pecado, sino ahora somos familia. Por eso Jesucristo no se avergüenza de llamarnos hermanos, porque tomó la forma de

Imagínese que Pedro todavía pensaba en un reino terrenal. No creía que el Maestro había venido para morir y su muerte ser nuestra victoria por la fe al arrepentirnos de nuestros pecados. Vamos más adelante a Juan 18:8. Van a arrestar a Jesús. Están en el jardín del Getsemaní. Ya les dije que yo soy. Si es a mí a quien buscan, dejen que estos se vayan. Esto sucedió para que se cumpliera lo que había dicho: de los que me diste, ninguno se perdió. Oiga lo que hace Simón, versículo 10. Simón Pedro, que tenía una espada, la desenfundó. ¿Se imagina usted a un líder espiritual de este tiempo teniendo uno de sus más íntimos discípulos en todo lugar con su punto 40? ¿Qué cree que hizo Simón acá? Dice que la desenfundó e hirió al siervo del sumo sacerdote, cortándole la oreja derecha. El siervo se llamaba Malco. Este pobre cuate, mis respetos a ustedes. Jesús dice: vuelve esa espada a su funda, le ordenó Jesús a Pedro. ¿Acaso no he de beber el trago amargo que el Padre me da a beber? Y es que Pedro había prometido que él iba a estar con el Maestro siempre, que aún iba a morir por él. Pero su concepto era otro. Ahora pregunto: ¿ustedes creen que es posible que pasemos a una persona aquí, yo le dé una espada y usted le pueda volar la oreja derecha? Si yo le digo, vuele la oreja derecha, a menos que usted sea hábil con el machete para pelar cocos casi que sin ver. Pero la mayoría de nosotros, ¿qué haríamos si nos piden que le volemos la oreja a alguien con una espada? Lo vamos a partir en dos. O sea, Pedro, ese predicador, arrepiéntanse porque el reino de los cielos está cerca. Pedro, el que echó fuera demonios. Pedro, el que sanó enfermos. Él no apuntó a la oreja. ¿Qué quiso hacer Pedro con la espada? Pedro lo agarró y dijo: aquí le vuelo la cabeza a este ingrato. Y Malco se hizo el quiebra en lo Matrix y se fue la oreja. Todos prometieron serle fieles al Señor. ¿Cuántos se quedaron con él después del arresto? Miren Mateo 26:69. Ya está Jesús arrestado. Dice: mientras tanto, Pedro estaba sentado afuera en el patio y una criada se le acercó. Tú también estabas con Jesús de Galilea, le dijo. Pero él lo negó delante de todos, diciendo: no sé de qué estás hablando. Luego salió a la puerta, donde otra criada lo vio, y dijo a los que estaban allí: este estaba con Jesús de Nazaret. Él lo volvió a negar, jurándoles: a ese hombre ni lo conozco. Poco después se acercaron a Pedro los que estaban allí y le dijeron: seguro que eres uno de ellos, se te nota por tu acento. Y comenzó a echarse maldiciones y les juró: a ese hombre ni lo conozco. En ese instante cantó un gallo. Entonces Pedro se acordó de lo que Jesús había dicho: antes de que cante el gallo me negarás tres veces. Y saliendo de allí lloró amargamente. No solo quiso evitar que Cristo muriera en la cruz del Calvario. No, esto no te va a pasar. Pedro no solo quiso decapitar a alguien. Pedro negó al Maestro. ¿Cómo se ha de haber sentido este hombre? Cristo crucificado, muerto, sepultado. Y sí, le aparecen las mujeres, pero él no lo ha visto y él anhela verlo. Porque ¿qué anhela él? Perdón, restauración. Es más, dice: vamos a pescar. Y se van unos a pescar y les dicen que tiran las redes, salen un montón de peces. Y alguien dice: oiga esto, Juan 21:7. Es el Señor, dijo a Pedro el discípulo a quien Jesús amaba. Tan pronto como Simón Pedro le oyó decir "es el Señor", se puso la ropa, pues estaba semidesnudo, y se tiró al agua. Los otros dos discípulos lo siguieron en la barca, arrastrando la red llena de pescados, pues estaban a escasos 100 metros de la orilla. Pedro lo ve y no aguanta ni siquiera esperar a que lleven los peces. ¿De qué le importan los pescados? Él se tira, se viste y se tira. ¿Y qué encuentra? A Jesús ya resucitado.

0: pescado, con brasas y un pescado sobre ellas. Versículo 15. Cuando terminaron de desayunar, Jesús le preguntó a Simón Pedro: Simón, hijo de Juan, ¿me amas más que estos? Wow. Sí, Señor. Tú sabes que te quiero, contestó Pedro. Apacienta mis corderos, le dijo Jesús. Y volvió a preguntarle: Simón, hijo de Juan, ¿me amas? Sí, Señor, tú sabes que te quiero. Cuida de mis ovejas. Por tercera vez Jesús le preguntó: Simón, hijo de Juan, ¿me quieres? A Pedro le dolió que por tercera vez Jesús le hubiera preguntado: ¿me quieres? Así que le dijo: Señor, tú lo sabes todo. Tú sabes que te quiero. Apacienta mis ovejas, le dijo Jesús. Y en lugar de volver a su trabajo anterior que había dejado, se recuerdan, con la pesca milagrosa, llevan la pesca a la orilla y dejándolo todo, dice, lo siguieron. Y Pedro recibe una segunda oportunidad. No le dice: ¿sabes? ¿Me amas? Sí, te amo. Y el Señor no le dijo: pues te fregaste, mano. Me negaste. Quisiste decapitar a Malco. Quisiste que no fuera a la cruz. Así que, como Judas, al infierno. ¿Sabe qué le dijo? Quisiera lo que era llamado: cuidar las ovejas. Y en Gálatas 2:9 Pablo habla y vemos a un Pedro, ahora líder de la iglesia, columna. Dice: en efecto, Jacobo, Pedro y Juan, que eran considerados columnas al reconocer la gracia que yo había recibido, nos dieron la mano a Bernabé y a mí en señal de compañerismo, de modo que nosotros fuéramos a los gentiles y ellos a los judíos. Jacobo, Pedro y Juan, que eran considerados columnas. Pedro cometió pecados terribles: negar al maestro, intentar disuadirlo de su muerte, querer decapitar a alguien y muchos más que no están escritos. Pero sabe, la diferencia con Judas fue que Judas sintió remordimiento y sí declaró: he pecado. Pero no corrió a buscar la gracia de Dios. ¿Sabe qué es gracia? Es recibir lo que yo no merezco y el otro dármelo porque le place. A pesar de sus pecados, de mis pecados, Dios nos dice, como la mujer adúltera, cuando nos arrepentimos de nuestros pecados: ni yo te condeno, vete y no vuelvas. Hoy llevan tarea. La tarea es leer el primer libro que el apóstol Pedro escribió. Primera de Pedro. La primera carta de Pedro. ¿Por qué? Porque a partir de la próxima semana vamos a comenzar a estudiar esta carta de este pecador arrepentido y redimido por la sangre de Cristo. Júntense en familia y lean esta carta de principio a fin en una sola sentada. Mire, es una carta maravillosa de una iglesia sufriente, obediente y esperanzada en la salvación de Jesús. Sufriente, obediente y esperanzada en la salvación de Jesús. Solo para sondear, ¿cuántos aceptan el desafío? Manos en alto. Ok, primera de Pedro, todos juntos, en una sola sentada, en familia, con amigos. La diferencia entre Pedro y Judas fue que Pedro verdaderamente se arrepintió. Y a veces creemos que nos hemos arrepentido y realmente no hay arrepentimiento. A veces solo hay vergüenza, no hay arrepentimiento. A veces solo decimos: ay, Señor, perdóname, pero seguimos en lo mismo. Y en el Antiguo Testamento la palabra que se usa para arrepentirse es shub. Oiga lo que dicen un teólogo: en el Antiguo Testamento la palabra más frecuente utilizada para referirse al acto de arrepentimiento es shub, que significa dar la vuelta. No era aquí, es allá, da la vuelta. Es volverse atrás. Va caminando usted, pasa por un local en un centro comercial y vengo a mi amigo que se está cortando el pelo es volverse atrás, dar la vuelta, volverse atrás, es regresar o retornar. En otras palabras, el arrepentimiento involucra un cambio de dirección. Cambio de dirección. En el Nuevo Testamento, metanoeo es la palabra que se usa para arrepentirse. ¿Y qué significa esta palabra? Cambiar de mente. No solo cambiar de mente, es cambiar de forma de pensar. Oiga esta definición de Charles Spurgeon. Él fue el príncipe de los predicadores. Y él dijo: el arrepentimiento es el descubrimiento de la maldad del pecado, el duelo por haberlo cometido y la resolución de abandonarlo. Es, de hecho, un cambio de mente de un carácter profundo y práctico que hace que el hombre ame lo que antes odiaba y que odie lo que antes amaba. Otro pastor muy reconocido, el pastor John Piper, él dice: el arrepentimiento significa experimentar un cambio de mente que ahora ve a Dios como verdadero y hermoso y digno de toda nuestra adoración y de toda nuestra obediencia. ¿Es usted perfecto? ¿Está practicando algún pecado que se ha vuelto habitual en su vida? ¿Cree que hay pecados tan grandes que Dios no puede perdonar y por eso sigue revolcándose en el lodo del pecado? Esto es lo que el Señor les dice a cada uno de ustedes que están en ese punto. Esto es lo que el Señor nos dice a nosotros, porque es el Espíritu de Dios mostrándole su maldad. Y hasta que yo veo mi maldad y recibo esa mala noticia de la condenación, yo puedo entender la noticia de la salvación. Como dijo alguien, el arco iris no simboliza nada después del diluvio hasta que entendemos la pestilencia de los cadáveres en toda la tierra. Entonces el arco iris promete esperanza. Póngase en pie su lugar. Y si usted necesita arrepentirse hoy de sus pecados, porque a lo mejor cree en Dios acá y se ha convertido acá solo en pensamiento, pero no ha bajado la acción del corazón, que es más que las emociones, es la voluntad. Hoy es el día para decirle: Señor, que tu fidelidad me sostenga. Mientras ora en su lugar y baja sus manos por un instante, yo quiero hablarle a usted que nunca antes se ha arrepentido de sus pecados. Hoy está comprendido lo que es esto: es ver su maldad, ver su rebelión ante Dios, entender las consecuencias eternas de su pecado y a la vez recibir la noticia más grande, que es que no tiene que hacer nada porque no puede. Todo lo hizo Cristo Jesús. En obediencia al Padre vino y vivió esta vida, tentado en todo pero sin pecado, y murió en la cruz para darme a mí esperanza. Si usted quiere decirle hasta aquí a la vida que hoy lleva de rebelión ante Dios y arrepentirse de sus pecados, yo quiero orar con usted. Si este es su caso, con toda confianza, ahí donde está, ponga su mano bien en alto. Indíquemelo poniendo su mano bien en alto. Yo quiero orar con usted. ¿Quiénes le dicen: aquí está mi vida, Jesús? Comprendo que soy un pecador. Dios te bendiga. Necesito tu salvación. Ponga su mano en alto. Dios le bendiga. Veo su mano. ¿Hay alguien más que le dice: aquí está mi vida, Jesús? Perdona mis pecados. Hazme de nuevo. Transfórmame. Yo necesito hoy venir a ti en arrepentimiento y experimentar lo que es amar y ser amado por ti. quiere arrepentirse de sus pecados, ponga su mano en alto. Allá en el palco veo su mano. ¿Quiénes más le dicen: aquí está mi vida, Jesús, perdóname, hazme de nuevo? Esa gracia, ese favor inmerecido de Dios en Cristo Jesús está a su disponibilidad. Voy a pedir a los que han puesto su mano en alto que con toda confianza salgan al pasillo y vengan aquí al frente. Y si los invitó algún amigo o pariente de la iglesia, acompaña a esta persona. Y si no, un servidor le va a acompañar. Véngase con toda confianza. Tal vez no puso su mano en alto, pero sabe que hoy es el día de salvación. Salga al pasillo, venga al frente. Si está en el palco, salga al pasillo y baje a la baranda. Uno de nuestros servidores le va a acompañar. Acá en esta iglesia celebramos cuando un pecador se arrepiente, porque ha pasado de muerte a luz. Vida ha llegado a él cuando se arrepiente y conoce la vida verdadera y la paz duradera que solo Dios puede darle. Yo creo que esta gente merece un fuerte aplauso. Y especialmente Dios nuestro Señor, quien es el que los mueve a venir a arrepentirse y buscarlo. Si hay alguien más con toda confianza, salga al pasillo. Mire, esta es la mejor decisión que usted puede tomar: el rendir su vida a Cristo y entender que sin Él está perdido, que sin Él anda como ciego golpeándose por todos lados en esta vida, pero que sus caminos, los caminos de Dios, son vida, son paz, son salud al cuerpo. Ustedes que están aquí al frente y los que están arriba, cierren sus ojos. Repiten esta oración con fe conmigo y digan así: Padre Dios, te doy gracias porque puedo ver mi maldad, porque hoy entiendo mi rebelión ante ti, y que estar lejos de ti y que ignorarte no es sino lo peor que puede pasarle a la humanidad en vida, es muerte. Y eso es lo que dice la Biblia, que mi pecado me da, pero tú me das algo mayor, y es un regalo inmerecido, porque te place, por medio de tu Hijo Jesús, crucificado y resucitado. Yo recibo hoy el perdón de pecados. Yo creo. Yo me arrepiento de mi maldad, de deshonrarte a ti, de quebrantar tus mandamientos, y te pido que a partir de este día yo pueda vivir para honrarte a ti, mi Dios, y cosechar de ti esa vida verdadera, paz duradera. Padre, yo bendigo a estas personas y yo oro, Señor, porque este día no sea un día más, sino sea el día en que sus ojos fueron abiertos para ver no solo la maldad como esos cadáveres y pestilencia ya con el diluvio de Noé, sino el arco iris de la esperanza eterna, que eres tú, Cristo. Señor, que encuentren en la frater familia espiritual que les ame y que les ayude a conocer más de ti. Yo los bendigo en el nombre del Padre, del Hijo y del Espíritu Santo. Amén y amén.
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1: Son las 8 de la mañana, con 46 minutos.

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1: Son las 9 de la mañana, con 35 minutos.

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0: 10 de la mañana en punto.
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Que el Señor bendiga la vida de cada uno de ustedes en esta preciosa y maravillosa mañana. Qué alegría poder saludarle este día tan especial, cuando vivimos ya 10 días del mes de junio del año 2026, con la bendición de nuestro Dios Todopoderoso. Que el Señor le bendiga abundantemente en esta mañana. Hoy tenemos un día especial para cantarle a nuestro Dios Todopoderoso, para honrarle solamente a Él. Que la paz del Señor sea con cada uno de ustedes. Me goza en poder saludarles. Mi nombre es Frisly Barrios. Los acompaño a través de la programación 103.5 en su programación Alabanzas y Saludos. Esta es una programación que con la cual usted puede interactuar con nosotros. Es una programación en la cual usted nos puede escribir, nos puede llamar y puede solicitar la música que bendice su vida. También solicitar un tema que usted desee aprender. Y por supuesto, nosotros lo aprendemos, lo estudiamos, pedimos la dirección a Dios y lo compartimos con cada uno de ustedes. Sea usted bienvenido a esta preciosa y maravillosa mañana. Me llena de gozo el corazón el poder saludarle. Son las 10 de la mañana con 10 minutos. Música de Roberto Orellana.

minutos. Agradecemos la sintonía de hermanito Franklin desde la Unión Pasaquina, El Salvador, allá en país hermano del Salvador. Ha sugerido música en esta preciosa mañana y por supuesto nos vamos con temas que han sugerido en esta mañana. En San Miguel Ixtahuacán también están en sintonía de 103.5 en esta preciosa y maravillosa mañana. Saludos especiales, dice Rosalinda López de Nueva Democracia, San Miguel Ixtahuacán. Dios bendiga a hermanita Rosalinda, qué alegría saludarle. Y también nos están sintonizando y nos han sugerido música de Barak. No nos mandaron el nombre y parece que en San Miguel nos están sintonizando. Diana Mendiola con el tema Sabor a Miel, 10:32.

10 de la mañana, 41 minutos. Han sugerido música de Azucena Orantes y también de Barak. Vamos con estos dos temas cuando nos separan 41 de las 10 de la mañana.

Es así como hemos puntualizado las 10 de la mañana con 52 minutos en la programación de alabanzas y saludos y en toda la República de Guatemala, es el horario que tenemos. Saludos especiales a mis hermanos en la Unión Americana también que nos están sintonizando. Que Dios les bendiga abundantemente, que la paz del Señor sea para con cada uno de ustedes. Vamos a continuar cantándole a nuestro Dios Todopoderoso en esta preciosa y maravillosa mañana. Si usted desea escuchar música que bendice su vida, puede sugerirnos en esta mañana y como le dije al principio de la programación, esta mañana y todas las programaciones de alabanzas y saludos son para que usted pueda interactuar con nosotros. Solo de Jesús la sangre a cargo de Trío Rayos de Luz.

Puntualizamos las 11 de la mañana con 12 minutos, 11 con 12, en la programación de alabanzas y saludos. Vamos a seguir cantando a nuestro Dios Todopoderoso. Vamos a seguir adorando, cantándole a nuestro Dios Todopoderoso. Seguimos adorando el nombre del Señor, música de Aníbal Marroquín.

11 de la mañana con 20 minutos, música que hemos escuchado a cargo de Aníbal Marroquín, y seguimos cantando a nuestro Dios Todopoderoso. Escuchamos este tema, Inagotable. 11 con 21 minutos.

11 de la mañana con 42 minutos, es así como avanzamos y seguimos cantando a nuestro Dios Todopoderoso en este día. Música de Francisco Orantes, Necesito de ti.

Y de esta manera finalizamos la programación de alabanzas y saludos. Dios les bendiga abundantemente. Qué alegría poderles seguir saludando. Si Dios nos tiene con vida, será para el día viernes y se termina una semana más. Qué bendición de parte del Señor, mis amados hermanos. Me despido con este tema de Brian Duncan. El amor es el tema que escuchamos. 11.

bendición saludarle. ¿Qué tal? ¿Cómo está, hermana, hermano? Es un gusto poder compartir con usted este tiempo de 45 minutos del espacio del programa Hogar Feliz este día miércoles. Miércoles 10 de junio, ya estamos a 10 días del mes de junio. Y bueno, entramos entonces al mes de la celebración del Día del Padre. Ya se acerca la fecha, quienes están haciendo preparativos, los hijos, yo creo que están pensando qué van a hacer para el Día del Padre, o puede ser que también un viaje están organizando. Bueno, no sé qué están organizando, pero yo creo que no van a dejar desapercibido ese momento, porque yo creo que si a alguien se le ocurrió, alguien tuvo esta visión y ejecutó esa visión en pasión, y entonces yo creo que es un buen momento para celebrarlo también. Así es de que bendiciones para todos. Estamos en el amor del Señor, llegando a la intimidad de su corazón, también de su hogar, en su trabajo, en su vehículo, donde usted se acompaña, a través de la frecuencia, como también a través de la internet, en sus diferentes plataformas. ¿Cómo está entonces en este día? Deseando que usted pues siga adelante, que usted continúe con gozo y alegría en este tiempo maravilloso que el Señor nos concede. Gracias a Dios porque Él nos da las bendiciones. Recuerde que el verano, pues Él nos lo da cuando hay bastante calor, y ahora pues tenemos también la lluvia. Ha estado llegando con mucha fuerza, pero Él tiene el control de todo. Él sabe que necesitamos, y gracias a Dios por eso, ¿verdad? Gracias a Dios por la bendición que tenemos entonces. Que el cuidado de nuestro Padre sigue siendo fiel y bueno. Estamos en las 12 horas, las 12 horas con 4 minutos. También ya hermana Flori ya está presente. Y claro que sí, vamos a tener este tiempo de llevar este tiempo.

Bendiga, qué bendición saludarles a esta hora de la tarde. ¿Cómo amanecieron? ¿Cómo están? Espero que usted haya amanecido muy bien con toda su familia. Qué bendición llegar a su hogar por medio de Stereo Shaddai. Qué bendición, hermanas. Yo creo que usted está corriendo ahí para ver de ir a buscar una gallina, un gallo para matarlo ahí. O si no, ya lo mató porque ya son más de las 12. Ya está hirviendo. Pero no se me vaya a quemar. Hágalo con amor, con gozo y disfrute de esa comida. No importa lo que sea, sean unas hierbitas, unos whiskilitos ahí con huevito y una salsita, ya. Ya remedió usted el almuerzo. O un recadito de papas con pepita de ayote, también. O yo creo que usted ya no hace esa comida, ¿verdad? Y es una comida muy rica. Yo sí disfruto de esa comida. Es sencillo, pero es muy delicioso. Espero que usted, lo que usted haya hecho, disfrútelo. Aproveche usted comer, ya que usted tiene ese buen deseo de disfrutar lo que haya. Lo importante que usted te convida ahí con salud y que usted esté bien. Y también ahí un saludo para los abuelitos, las abuelitas que están también contra el juego. Pero ahorita ahí solito, yo sé que ellos están calentando ahí en el sol. Y los niños también ya están ellos haciendo travesuras, corriendo, descomponiendo las cosas que están donde usted lo tiene ahí compuesto. Pero es una bendición que los niños hagan desorden en la casa, porque esa es una gran bendición. Pero donde no hay niños, también no hay desorden. Todo está bien, pero nos acostumbramos también a ver a los niños que nos hacen reír. Y aunque usted esté enojada, pero los niños con algo que se les escapó de hablar, usted ya se sonrió con ellos. Y esa es una gran bendición, que los niños hagan reír a la familia. Así es que hoy día miércoles es día de intercesión, orar por las necesidades que hay. Si usted tiene alguna petición, pues déjenoslo saber y nosotros con mi hermana Tere estaremos aquí, mi hermana Paolita, orando por lo que usted ha dejado llegar. Así es que Dios me los bendiga, ama de casa, y a todos que la amada audiencia que está pendiente, que Dios me los bendiga a cada uno, bendiciones. Y usted continúe en este programa.

9 minutos, 12 con 10 ya. Y el tiempo se va rápidamente, ¿verdad? Gracias a Dios por eso. Estamos llevando el día miércoles también los elementos de la vida de oración del creyente, que son muy importantes, como hemos hablado acerca del fervor, acerca de el fervor, orar con fervor. Como número dos, el elemento número dos, debemos de orar con afecto. En 2 de Corintios, el capítulo 7, versículos 6 y 7, nos dice: Dios nos consoló con la venida de Tito. Y no solo con su venida, sino también con la consolación con que él había sido consolado en cuanto a vosotros, haciéndonos saber vuestro gran afecto. ¿Se da cuenta? Habla de afecto. Gran afecto, dice el versículo 7. Y vuestro llanto, vuestra solicitud por mí, de manera que me regocijé aún más. ¿Quién dice estas palabras? ¿Quién está hablando de ese gran afecto, de esa solicitud, de ese llanto en la oración? Nos damos cuenta que el intenso afecto de los corintios, o sea que se está hablando de los corintios, fue reconocida por Tito. Encontramos a tres personajes. Encontramos número uno los corintios, o sea, los de Corinto, las personas, los creyentes de Corinto. Y luego fue reconocido, dice, por Tito, la persona número dos. Y comunicado hasta el día de hoy para nosotros por medio del apóstol Pablo. Tres tipos de personas. Entonces algo sucede cuando el verdadero clamor de Dios, la verdadera oración de Dios y el verdadero anhelo de Dios se apoderan de nuestro espíritu, hermana y hermano. Porque Dios pone en su corazón interceder. Dios pone en mi corazón interceder. Luego esto, la carga o cualquier otra cosa que Dios haya puesto en su corazón debería ser el supremo asunto de nuestro corazón, de su corazón, del corazón de Dios. Cuando el deseo de ver la respuesta venir se intensifica tanto que absorbe todas las energías, entonces el tiempo para el cumplimiento no está lejos. Este es el deseo que trae la respuesta. Es un deseo creativo de parte de Dios, poniéndolo en nuestro corazón, o sea, el afecto. El afecto. Que oremos con el gran afecto. Ah, pero el diablo no está contento. El enemigo no está contento. Es el diablo y los demonios quienes fuerzan y obligan
a las personas a no hacerlo. Pero el Espíritu Santo nos guía y nos dirige. Y Él dará un gentil impulso. El Espíritu Santo nos impulsa a orar con mucho afecto. Dispóngase entonces a responder al Espíritu de Dios. Atienda a esos impulsos de orar, hermana y hermano. Atienda a esos impulsos de orar. ¿Ha sentido usted esos impulsos del Espíritu Santo que no lo puede dejar ese día tranquilo o tranquila? ¿O está usted muy bien? Gracias. Pasa el día, la noche, y no aparta aún su tiempo. ¿Por qué? Porque no está atendiendo a ese impulso del Espíritu Santo a orar. A veces hay cierta dirección, otras veces una carga, pero seamos sensibles a Él. Algunas veces somos insensibles a lo que Él está diciendo en nuestro espíritu, porque vivimos demasiado en el plano mental y descuidamos esas cosas. Algunos pueden objetar al llegar a tener algo que venga a ser el deseo supremo del corazón por un tiempo. Dicen que su deseo supremo debe ser para el Señor. Pero en realidad, cuando Dios pone ese deseo en nuestro corazón, ese es un deseo supremo para el Señor. ¿Por qué? Porque Dios mora dentro de usted. Pero si usted no tiene ese deseo y no atiende al Espíritu Santo, no atiende ese impulso, ese deseo, pregúntese si la presencia de Dios está en su vida, si está dentro de usted. Pero porque sí, el Espíritu Santo entonces impulsa y nos da ese deseo, nos da esa necesidad y nos da esa energía para poder someternos a la oración con afecto. Sí. Otra vez le pregunto, si no hay ese deseo, no hay esa necesidad dentro de usted, pregúntese si es hijo de Dios, hija de Dios. Pregúntese si la presencia del Espíritu Santo está en su vida o no. Puede ser que está pasando algo, y es por eso que usted pasa el día y pasan muchos días y usted no atiende al impulso, al deseo del Espíritu Santo, al deseo, a la necesidad del Padre, del Hijo y del Espíritu Santo. Dios no es de poco corazón para nada. Como ese es su deseo supremo, también ese mismo viene a ser el deseo supremo de uno llamado a interceder. ¿Sabe qué? Para más fácil, es cooperación con Dios. Dios ya lo sabe todo, pero Él quiere que nosotros intercedamos unos por otros. Es cooperación con Dios. Porque nos dice Primera de Corintios, el capítulo 3, versículo 9.
porque nosotros somos colaboradores de Dios. Como colaboradores entonces de Dios, es necesario que intercedamos no solamente por mí, sino por los demás.

Celestial, muchas gracias, gracias papito lindo, gracias por esa mesa de esta mañana, Padre, por lo que usted nos brindó, por lo que nos dio, Señor, muchas gracias papito lindo, gracias Señor. Y así, Señor, como nos dio a nosotros, que haya extendido su mano poderosa, Padre, en esos lugares también, Señor, donde quizás, Padre, no tuvieron para este día de hoy, Señor. Pero, papito lindo, Señor Jesús, usted conoce, sabe, Señor, quiénes son los que están pasando, Señor, necesidades de sed, de hambre, o de un refugio, Padre, de un hogar, de un quizás taparse, Señor. Por favor, Padre, que sea usted, Señor, porque solo con usted podemos platicar, hablar, Señor, y decirle, Padre, destiende tu mano poderosa, Señor.

favor, Padre Celestial. Oramos, Padre, por Filipina, Padre Celestial. Oramos por ese país, papito lindo, Señor Jesús. Padre, ya en sus planes de usted, Padre Celestial, ya sabía, Señor, qué iba a ocurrir en ese lugar, papito lindo. Pero, Señor Jesús, venimos orando, pidiéndole, Señor, rogándole, Padre, que usted extienda su mano poderosa, Señor, sobre ese país, sobre esas personas, Padre, que están apesarados también, Señor. Aconsuela a esa familia, aconsuela a ese corazón, Señor, ese corazón vacío, Padre, que han perdido, Señor, quizás familias completas, o otro, Señor, que solo

corazón, porque solo usted lo puede hacer, papito lindo. Sabemos, Señor, que nuestras palabras, Señor, solo decimos, tenga paciencia. Pero eso no llena ese vacío de ese corazón, Señor. Sabemos que de usted, Padre Celestial, de usted viene, Señor, ese consuelo. Esa paz usted lo da, Señor. Usted da, Señor, esa fuerza a esa familia, Señor. Por eso venimos, Padre, con mi hermana Tere, mi hermana Paulita, Señor, orando por esas familias, Padre Celestial. Por favor, papito, se lo pedimos, Señor, con todo nuestro corazón, que sea usted

fortaleciendo, Padre, tocando, Señor, los que están cerca, Padre, que puedan alcanzarles algo, Señor, para que ellos, Padre, tengan ese sustento, Señor, y poder saborear algo, Padre. Por favor, papito lindo, conmueve esos corazones, los que viven cerca, Señor, por favor, que puedan alcanzarles algo, Señor, a esas familias, Padre bendito, por favor, porque nosotros, Señor, quisiéramos estar, Señor, cerca para poder alcanzar algo, Padre, pero, Señor, no conocemos hasta dónde es ese lugar, Padre. Pero, Señor, los que viven cerca, Padre, y tienen esa oportunidad, Señor, de poderles alcanzar, socorrer a esta familia, Padre bendito, con algo, Señor, por favor. Desespera a esas personas, Padre, como usted lo sabe hacer, Señor. Como usted lo hace, Padre. Porque nosotros hemos tenido mucha experiencia, Señor, con lo que usted nos habla, papito lindo. Nos desespera, nos habla, Señor, que nosotros, Padre, que nos despojemos con lo que tenemos y poderle alcanzar, Señor, a esas personas, papito lindo. Por eso, Padre, a esta hora de la tarde le pido, Señor, ponle algo a esas personas que están cerca, Padre, de donde ocurrió todo esto, Padre celestial, y que puedan alcanzarle algo a estas familias que se han quedado, Señor, sin casa, sin algo de poderse acubijar, Padre celestial. Por favor, papito lindo, oh Señor, usted lo puede hacer, Padre celestial. Arrúllalo en tus brazos, Padre. Dales ese calor, Señor. Y si no te han conocido, Padre, que ellos, Señor, por medio de todo esto, lo que están viviendo, Padre, ellos te puedan conocer, papaíto lindo. Puedan rendirse, Señor, delante de tus pies, Padre celestial. Porque a través de lo que está sucediendo, ocurriendo, Padre, ahí usted está hablando, Señor, a esos corazones, Padre celestial. Porque quizás muchos se preguntan, Padre, ¿por qué pasó esto? ¿Por qué ocurrió? Pero no reconocemos, Padre, que quizás muchas personas, Padre, apartaron sus tiempos, Señor, y fueron a tocar esa puerta, Padre, y quizás, Señor, no abrieron esa puerta de ese hogar. Ahora, Padre, usted se da cuenta, Padre. Usted ve, Señor, y usted dice, déjalo a mí, deja a mí que yo haré que ellos lleguen al conocimiento de mi palabra, dices tú, Señor. Pero, Padre celestial, si estas personas, Señor, usted les regaló otra oportunidad más, Señor, que ellos, Padre, puedan reconocer, Señor, lo que usted está hablando, Padre celestial, que ellos se rindan delante de tu presencia, Padre, por favor, Señor.
Haz esa obra perfecta, Padre, en ese corazón, Señor. Porque a veces, Padre, nos hablas, Señor, de diferente manera, Padre. Pero nosotros, y humanos, no entendemos, no obedecemos, Señor, lo que usted quiere para nuestra vida, Padre Celestial. Oh, papito lindo, Señor, sigue, Señor, conmoviendo esas almas, Padre, que quizás, Señor, hoy este es el día, Padre, que usted está hablando a muchos corazones, Señor, que se rindan a sus pies, Padre Celestial. Pero Padre bendito, no queremos, Señor, quizás muchos, dejar, Señor, todo esto, lo que está en este mundo, Padre Celestial. Lo que este mundo ofrece, Señor, son vanidades de vanidades, Padre. Y a veces nosotros, Señor, no reconocemos, Padre, lo que usted quiere para nuestra vida, Padre Celestial. Gracias, papito lindo, en tus lindas manos, Señor. Pongo esta petición, papaito lindo. Oh, Señor, gracias, gracias, papá. Gracias, Hijo. Gracias, Espíritu Santo. En el nombre de nuestro Señor Jesucristo. Amén.

iglesia, Padre, porque hemos experimentado que a nadie más podemos llegar, a nadie más, y con sinceridad, porque nada podemos esconder delante de ti. Todo lo sabes, mi Señor, todo lo conoces, mi Rey. Y te agradecemos, mi Padre Santo, por atendernos, por escucharnos, aun cuando llegamos, mi Señor bendito, no con adoración, no con alabanza, no con gratitud, sino que llegamos, mi Señor amado, con un corazón dolido, tal vez enojado. Mi Señor amado, pero gracias por atendernos. Gracias. Gracias por escucharnos. Y también, mi Señor, gracias por atender y responder a nuestras necesidades, mi Señor amado. Gracias, Padre. Gracias, mi Señor, por todas aquellas personas, hermanos, hermanos que nos conocen, que no nos conocen, pero mi Señor, que tú has movido, tú has inquietado para que oren por nosotros. Gracias, Padre Santo. Gracias, mi Señor bendito, porque tu Señor, a través de tu Santo Espíritu, impulsas, inquietas y guías para seguir orando, mi Señor. Así, mi Padre lindo, como hemos orado, tú nos has puesto a orar, mi Señor bendito. Lo que ha sucedido, Padre Santo, en este país de las Filipinas, Padre, era tu voluntad. ¿Quién puede contra tu voluntad, mi Señor? Pero gracias, mi Padre Santo, porque a través de esto también estás moviendo corazones, estás moviendo vidas para acercarse a ti, mi Señor. Cada cosa que viene, mi Señor amado, como un desastre, trae un propósito. Y tu propósito es de seguir moviendo, tocando corazones, invitando corazones para que vengan a tu presencia. Bendito Rey, gracias por las lluvias. Muchísimas gracias por las lluvias, por el tiempo de invierno. Gracias, mi Señor. Nos cuesta dar gracias, mi Padre Santo. Tú ves el corazón de aquellos damnificados ahora, mi Señor, en diferentes partes, mi Padre Santo, donde ha afectado, mi Señor, estos huracanes. Pero, papito, así es tu voluntad, mi Señor. Así es, papito, tu voluntad. Y te damos gracias porque algo bueno viene, mi Señor. Algo bueno viene, mi Padre Santo. Solamente oramos, mi Padre, para que fortalezcas. Fortalezcas esos corazones, esas vidas, mi Señor bendito. Y que proveas, mi Padre Santo, al que ha sido afectado, se ha quedado sin nada, mi Señor. Como siempre lo haces, mi Señor amado. No dejas a nadie sin nada, mi Señor eterno, realmente. Físicamente, literalmente podemos verlo, mi Señor, a personas, mi Padre Santo, sin nada, que se quedaron. Pero, Padre lindo, tú eres el Dios proveedor, mi Señor amado. Gracias, papá. También, papito lindo.
Síguenos moviendo. Síguenos impulsando, mi Señor. Como aquel pueblo, mi Señor bendito, aquel pueblo cristiano de Corinto, que Tito hace énfasis. Y luego, mi Señor, el apóstol Pablo lo publica hasta el día de hoy, mi Señor, por todas las generaciones, que había, mi Padre Santo, un pueblo, mi Señor bendito, que lo amaba, porque directamente por él estaban orando, por Pablo estaban orando. Por lo tanto, mi Señor, crea el fervor en nuestros corazones. Sí, ese amor intenso, mi Señor bendito. Ese entusiasmo ardiente, mi Padre Santo, en nuestros corazones. Y esa dedicación apasionada hacia tu divina presencia, por medio de la oración, por medio de la intercesión, por nuestras autoridades de todo el mundo, Padre, aunque no sean de nuestro agrado. Pero mi Padre Santo, intensifica nuestros corazones para que podamos, mi Padre Santo, orar por ellos, las autoridades de todo el mundo, como también nuestras autoridades eclesiásticas, mi Señor, que oremos por ellos, para que den la palabra con denuedo, con esa firmeza, con esa valentía que se necesita hacerlo, con esa seguridad, mi Señor amado, que tu palabra no regresa vacía. En el nombre de Jesús, intensifícanos, mi Señor. Crea ese fervor en nuestro corazón, en nuestra alma, en nuestro espíritu, mi Señor amado. Para todos los que necesitan, mi Señor, los que logramos escuchar que necesitan, mi Padre amado, y aún los que no conocemos y tal vez nunca vamos a conocer qué necesidades hay, mi Señor, en el mundo. Dánoslo a conocer, papá. Intensifica, Padre, ese deseo, ese amor, ese entusiasmo, esa dedicación, mi Padre amado, por medio del sueño, para que podamos también orar. ¿Por qué quieres, mi Señor, que oremos? Yo te agradezco, mi Padre lindo. Muchas veces me has hablado, me has mostrado por medio de sueños, ¿por qué debo de orar? Y lo conoces, mi Señor, que mi corazón se ha intensificado en esa necesidad, mi Señor. Así también, Padre, habla a todos tus hijos. Intensifícalos, Padre, a orar con fervor, y que no se queden quietos, sino que seamos un solo pueblo en la oración. Te damos gracias, papá, te damos gracias por este medio, nuestro Padre Santo, de la oración. Orar por nosotros mismos y orar por los demás. A ti la gloria por los siglos de los siglos. Amén.

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1: Son las 13 horas en punto.
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2: Son las 13 horas con 32 minutos.

Ponga sus manos en su corazón, por favor. Ponga sus manos en su corazón. Y mírenme por un momento. Estamos tan acostumbrados a amanecer que se nos olvida que el dueño de la vida es solamente Dios. Qué bueno que tenemos un día más para bendecirle.

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1: Son las 13 horas con 48 minutos.

0: las 14 horas en punto.
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Algunas criaturas, algunos seres vivientes, pueden vivir felices disfrutando el hoy y no tener que pensar en un mañana, en el futuro. Sin embargo, nosotros no. El futuro es vital, es determinante para todos los que respiramos y fuimos creados por Dios. Y cuando le quitas la proyección a futuro a cualquier persona, esa persona empieza a morir. La palabra de Dios dice que el pueblo sin visión, sin futuro, se desenfrena, necesita un sitio donde ir. Escribe esta visión en tablas para que se lea de corrido, dice una versión, para que se lea de manera clara, de modo que cuando estás yendo a un destino, no estés parando, dudando hacia dónde voy, sino que sepas bien qué bifurcación tomar, izquierda o derecha. Eso es el gran juego de la vida. Y un profeta llamado Isaías le hizo una observación al pueblo de Israel hace miles de años, cuando estaban sufriendo bajo un pueblo opresor, un gobierno de facto llamado Babilonia. Dios dice: Isaías, dile al pueblo, toda carne es como la hierba y toda la gloria humana es como la flor del campo. Lo diré otra vez. Isaías, dile a este pueblo que mira la majestuosidad de Babilonia, mira el imperio genocida como un gobierno que nunca jamás quitará su pie opresor de ellos. Dile que no se preocupen, porque toda carne es como hierba y toda la gloria humana que ahora ellos ven y los obnubilan es como la flor del campo. ¿Qué es una flor del campo? Que es muy difícil que regreses a la semana y la misma flor del campo esté allí. O es pisoteada, o es devorada por algún animal, o es simplemente ahogada por la lluvia. Una flor del campo es una flor salvaje, sin cuidado, no está en una maceta, no está en un vivero. Y el Señor compara la vida o la gloria humana como la flor del campo. Cuando Isaías le habló esto a la gente, Israel, veía el poder, la riqueza de Babilonia y pensaba que eso iba a durar para siempre y los deprimía, y no fue así. Babilonia desapareció hace mucho. Y toda carne es como la hierba, todo lo que nosotros vemos ahora como una gloria humana, tarde o temprano, como una niebla, diría también el proverbista Salomón, desaparece. Ni necesitamos creer en Dios para esto. Yo podría ir a cualquier funeral musulmán, de ateos, judíos, judíos mesiánicos, no sé, de cualquier religión, o insisto, sin creer en nada, y podrían todos coincidir conmigo al ver a una persona yaciendo en un ataúd, que toda la gloria humana se deshace en lo menos que dura una neblina matinal. No hace falta ni creer en Dios para darse cuenta de esto. Que el atleta más veloz en la pista, tarde o temprano lo va a derrotar la artritis. Que el mejor jugador de fútbol, que gana todos los botines de oro y que se alza con la Copa del Mundo, algún día tendrá problemas de próstata, si es que no se muere joven, y tendrá que orinar seguido, entre otras cosas. Que la supermodelo más bonita del mundo no va a aparecer en Playboy a los 99 años. Ni será portada en ninguna revista. Incluso a los más ricos y a los más poderosos los traicionan sus cuerpos y se mueren. Eso es lo que nos hace la diferencia con la hierba. La hierba no sabe que está hoy aquí y desaparecerá mañana. Eso nos hace diferente a los animales, a los perros que le largan a la luna sin sentido. Nosotros nos preguntamos, ¿dónde voy? ¿Qué haremos? Y si no nos hacemos esas preguntas, nos las haremos tan pronto nos toque pernoctar en una cama de hospital, o tengamos un suero intravenoso, o nos diagnostiquen alguna enfermedad que sabemos que va a deteriorar nuestro cuerpo día a día. Nos empezamos a preguntar qué va a pasar de nosotros. Primero nos preguntamos qué va a pasar de los nuestros, y correremos a dejarles una herencia, un legado, si es que tenemos algo para alegar. La mayoría de aquí quizás le deje muchas deudas. Estas deudas son para ti, estas deudas son para ti, hijo, y tú ocúpate de estas otras deudas. Había un argentino que recuerdo que se estaba muriendo y cuando sabía que le quedaban horas de vida, llamó a sus cuatro hijos y le dijo al mayor: hijo, te dejo todas las casas del ala derecha. Al hijo segundo le dijo: todas las casas de la izquierda, las que están allí cerca de la costa, son tuyas. Le dijo al tercero: todas las casas de la montaña son tuyas. Y al menor le dijo: quédate con todas las casas que tenemos en la ciudad. El médico dijo: wow, ni sabía que tenía tantas propiedades, ni sabía que era tan generoso. Dice: no, yo soy de repartidor de soda, les estoy dando.
El itinerario. Así que, sea que dejes un itinerario para repartir soda, o casas de verdad, finalmente tendrás que dejar una herencia. Una herencia, como digo siempre, es lo que le dejas a alguien. Un legado es lo que dejas en alguien. Es bueno pensar, bueno, todo se termina, es como apagar una vela. Y no piensas más en nada. Pero no es así. Esta vida es simplemente una preparación para una eternidad. La palabra Dios puso eternidad en el corazón del hombre significa desde que nacemos nos hacemos preguntas profundas. No bien usamos el sentido de la razón, no bien podemos razonar ya no como niños, sino como adultos, empezamos a pensar en qué va a pasar más allá. ¿Por qué pensamos eso? ¿Por qué no lo piensan los animales? ¿Por qué los monos no se hacen preguntas como si hay un cielo para los monos? ¿Por qué los perros no se hacen esa pregunta? ¿Por qué ninguna otra parte de la creación se hace preguntas eternas sino el ser humano? Porque Dios en ellos no puso eternidad en su corazón. Puso una era finita. Saben que se van a morir. Algo que descubrimos con nuestras mascotas, con los perritos, es que lo descubrimos con un perrito que estuvo con nosotros casi por 15 años, que estaba enferma la perrita y cuando se empezó a sentir mal se escondía. Entonces salíamos a buscarla al patio, ¿dónde estás? ¿Dónde estás? Y la perrita no estaba por ninguna parte y estaba escondida allá debajo de un árbol, a un sitio que no suele ir nunca. No se metía en su sitio para dormir, no buscaba la caricia de los amos, sino que se iba a un lugar lejano. Y luego un veterinario nos dijo, los perros saben cuándo van a morir. Y lo único que tienen en su mente es evitar la tristeza a quienes más aman, que son sus dueños. Y entonces para evitar que los veas morir, se esconden. Apenas vean que un perrito se esconde, ya está porque está viejito y no quiere estar con los dueños, no es desdén, no es falta de cariño, sino que en su corazón saben que se termina su vida. Y quieren evitarle dolor a quienes más aman, que son los amos o quienes se criaron con esa mascota. Eso es lo único que un perrito tiene. Me voy a morir y no causaré dolor. Punto. Un ser humano no se esconde cuando va a morir. Un ser humano no se quiere morir. Aunque sepa que ya son los últimos días, las últimas semanas, el ser humano tiene eternidad en su corazón y necesita resolver preguntas. ¿Dónde voy a ir? ¿Qué va a pasar? ¿Regresaré? Es allí cuando empiezan a escribir libros algunos filósofos y dicen, no te preocupes, te reencarnarás en algo, en cucaracha, en... Oh, acabo de matar a mi suegra, reencarnada. Existe una caverna en Nueva Zelanda. En Nueva Zelanda existe una caverna donde literalmente hay luciérnagas. Y ustedes, si van a Nueva Zelanda, pueden visitar ese sitio porque es una caverna que de noche se ilumina como si fuese Las Vegas, pero dentro de una caverna, porque hay cientos de miles de luciérnagas que iluminan son esas diminutas criaturas fosforescentes que iluminan la noche. Hay cientos de miles en una sola cueva. Y ellas, las luciérnagas, pasan gran parte de su vida como larvas, como gusanos. Cuando finalmente se transforma, le salen alas, las luciérnagas no tienen boca ni manera de alimentarse. Por eso viven solo por un día, al igual que las mariposas. Tienen solo un día de vida, tienen un día para volar, un día para explorar oportunidades de carrera, atraer al cónyuge, enamorarlo, separarse, divorciarse, tener hijos, todo en un día. Porque no se pueden alimentar. Cuando se transforman no tienen boca y entonces duran un día de vida. Jamás podrás decir, ah, esta mariposa siempre viene aquí a mi jardín. No es la misma. Nunca una luciérnaga regresará al día siguiente. Todas mueren a las 24 horas sin excepción, desde que Dios las creó de esa forma. En el otro extremo de la punta de la vida, adivina cuál es la cosa viviente más vieja del mundo. No tu suegra otra vez, no. Se llama Posidonia oceánica. Es una aglomeración de algas mediterráneas que los científicos calculan que es el único ser viviente. Las algas son seres vivos que tienen 100.000 años de edad. 100.000 años de edad. En una punta de la vida están las luciérnagas viviendo un día sin boca para comer, sin poder alimentarse. 100.000 años está en el otro extremo de la vida esta Posidonia oceánica,
Así que cuando Isaías pronuncia las palabras Dios puso eternidad en el hombre, ya esta conglomeración de algas ya estaba viva y había existido por más de 90 milenios. Impresionante. Lo cierto es que toda carne es como la hierba. El punto es, no importa si como la Macedonia oceánica vivas 100.000 años o como la luciérnaga vivas un año o estés en el medio de la ecuación, tarde o temprano nos tendremos que ir. Todas las cosas van a morir y hay seres a los que no les molesta morir, a excepción de no causarle dolor a su amo, como los perritos. Pero no les molesta morir, sabe que se tienen que ir, no están pensando si irán al cielo o no. Nosotros somos diferentes, tenemos un radar que busca la eternidad, y los seres humanos poseemos un instinto que no acaba con la muerte. Por eso experimentamos un hambre que este mundo nunca podrá saciarnos. Cuando entienden la mortalidad, que nosotros los cristianos nos solemos olvidar, y decimos, bueno, es que no le doy importancia a la muerte porque me voy con Cristo, y eso está bien, es un paso, es un respiro, es un crossover, es cruzar un puente, está bien. El tema es que si nosotros ignoramos que vamos a morir, podemos cometer el error de desperdiciar la vida que se nos da aquí, que es un momento, está bien, es un respiro, es como la hierba, es como una neblina, todo lo que quieras, pero bien lo podremos desperdiciar olvidando que tenemos una oportunidad única. Esto no es a prueba y error, esto es una vida, valga la redundancia, en vivo, no estamos grabando. Y entonces tú tienes solo una oportunidad de jugar, solo una oportunidad de patear para el arco correcto. No puedes grabar, no puedes decir no me gustó esta carrera que estudié, regresaré a los 20 años otra vez y probaré con otra carrera. Si te equivocas, te equivocas. Y puedes cambiar de carrera en la mitad del río, pero ya no tendrás 18, tendrás 30, 40, 50, y todo te costará mucho más, porque tu cabeza ya no es la misma para aprender. Si te equivocas al elegir pareja, puede que a mitad del río digas, ¡ay, con la loca que me casé! ¡Uy, con este condenado justo me fui a elegir, pero tengo mala suerte para elegir! Y puedes cambiar 2, 3, 4 matrimonios, pero en el proceso irás envejeciendo. En el proceso tendrás menos para dar que cuando eras jovencito. Lo mismo cuando eliges en qué vas a servir al Señor. Entender la premura de la vida te hace darte cuenta de que no tienes oportunidad de repetir las cosas. Ahora, el Señor ve nuestra vida, como dije más de una vez, en un plano general. Él sabe lo que vas a hacer con tu libre albedrío. Aquí los teólogos, no quiero enredarlos, pero sigan, traten de seguirme en esto. Los teólogos dicen, Dios nos predestinó, o sea que cualquier cosa que te pase ya estaba escrito por Dios. Si fuese así, sería mentira el libre albedrío. Si fuese así, resulta que chocas no porque manejas mal y no tienes licencia, sino porque Dios quería que chocaras. Resulta que si entras a robar un banco y te meten preso, Dios quería que robaras el banco y te metan preso. No, hay una ley universal de las consecuencias de lo que haces, bien o mal. Dios no se mete cuando tú eliges pareja, por ejemplo. A diferencia de lo que nos dijeron siempre, dile al Señor que te la mande, que Él diga, que Él elija por ti. Dios no elige por ti porque después no quiere reclamos. Es como a ti te gusta, como a ti te atrae y como tú lo conquistes o la conquistes. Tu rollo. Ah, tú puedes decirle, Señor, ayúdame a elegir, como podemos hacer todo en la vida. Yo puedo ir a la verdulería de la tienda y decir, ayúdame a elegir bien los tomates, Señor, que no. Y tú dices, ¿y el Espíritu Santo estaría en eso? Sí, porque nos ama como un padre. Yo puedo llamar a mi padre y decirle, papá, ¿qué corte de carne comprabas cuando yo era chico? Lo llamé cuando estaba acá. Quiero hacerte un asado, pero ¿cuál era el corte que tú ponías en la parrilla que la carne salía tierna? ¿Creen que me dijo, cómo me preguntas eso si eres un hombre grande? Me respondió. Dios puede ayudarte a elegir, pero nunca te tratará como un robot. Nunca te dirá, esa no me gusta, padre, ve a la rubia que es la que te mando. Sí, padre, y vas y le das un beso. No. Tú eliges. Dios te ha dado sabiduría, cabeza. Eso sí, no tienes cerebro, pero como tienes y no queda en el bautisterio, lo tienes que seguir usando hasta el último día y pedir sabiduría y esforzarte. Dios es una maquinaria perfecta, no para que Él te esté diciendo lo que tienes que hacer, sino para que tú apliques lo que la palabra dice. Hasta ahí estamos claros, ¿sí? Entonces Dios ve tu vida y ya sabe lo que vas a hacer, ya sabe cómo te vas a morir,
Ya sabe cómo terminan tus días, pero no te lo dice, ni siquiera porque Él podría hacer cambiar tus decisiones, y Él te respeta mucho, de modo que nunca te va a decir lo que tú vas a hacer. Puede alertarte, puede poner alarmas el Espíritu Santo, pero no te va a manejar la vida. Se los voy a poner así. Jesús sabe, porque él es hombre, mientras que está aquí en la tierra, no echa mano a su deidad divina. Él no corre con ventaja porque es Dios, sino sería ilógico que nos pida que seamos como Él, si al final Él fue Dios y tú eres humano. ¿Soy claro en esto, sí o no? Cuando Cristo vino a la tierra fue humano, 100%. ¿Cómo hizo para no pecar? ¿Cómo nosotros podemos hacer para no pecar? Ayudándote con el Espíritu Santo, orando al Padre. Él no jugó con ventaja siendo Dios, sino sería una locura que nos pidiera que hagamos lo que Él hizo. Si el Señor fue tentado en todo y no ha fallado pecado en Él, también en ti podría pasar lo mismo, con la gracia divina, con la cruz. Entonces el Señor fue humano en todo. Mientras que estuvo aquí, en esta tierra, el Señor se movió como alguien más, soportó todas las tentaciones, vivió como, pudo haber vivido como Dios, pero vivió como hombre, para poder pedirnos después fidelidad, para que no tengamos excusas. Sufrió todo lo que tú sufres, lo que yo sufro. Padeció todo lo que podía padecer un hombre. Pero Él también, a través del Espíritu Santo, tiene revelación y sabe que Pedro lo va a negar. Le dice: Pedro, he orado, Satanás ha pedido para zarandearte como a trigo, pero he orado para que tu fe no te falte. ¿Recuerdan ese episodio? Yo me he preguntado, ¿por qué no evita que Satanás lo zarandee? Viene Satanás y dice: vengo a zarandear a Pedro. No, tu abuela, no lo tocas. Bien pudo haber sido una respuesta. Mira, Pedro, esto es lo que va a ocurrir. Me vas a negar tres veces, así, así, así, así, va a pasar esto y lo otro. Así que cuando tengas ganas de negarme, aguántate para que eso no ocurra. No. El Señor sabe que no interferirá en lo que Pedro va a hacer. Tiene que pasar por esa crisis para transformarse después en el Pedro que todos conocemos. Dios dice: mi hijo se está poniendo de novio con quien no debería. Y el Espíritu Santo dice: danger, danger, danger. ¿Qué puedes hacer? Lo cual Dios no se molestará ni te fulminará, es apagar las alarmas. Parece que Dios está probando mi relación. Te llevas a la cama a la muchacha. Parece que Dios aprueba que me vaya a la cama. Vas apagando alarmas. Cuando apagas las alarmas, no es que te fulmina Dios con un rayo. Yo me crié en una iglesia donde el pastor decía: si toma la Santa Cena y estás haciendo algo malo, se te atraganta el pan acá. Y han sacado muerta gente de la iglesia en la Santa Cena. No. Dios respeta tu

Es que con total tranquilidad le dice Pedro, pero no te preocupes. Por eso es que con total tranquilidad, cuando Pedro niega a Jesús, Jesús lo mira y le está diciendo: no te preocupes, esto tenía que pasar. No se puede golear siempre, no puedes ganar todas las copas siempre, ¿o no, chileno? No puede ganar siempre. Pero el Señor sabe que al final de la carrera, al final de la vida, como Él puso eternidad en ti, Él termina contigo en victoria y todas las cosas van a estar bien. Tú ganas el partido. ¿Ves? Así es como el Señor ve nuestra vida. Él ya sabe lo que vamos a hacer. Y nosotros, que no sabemos, nos preocupamos. Y el Señor dice: tranquilos, porque pensamientos de bien tengo para ti y no de mal. Vive la vida conforme el propósito por el cual fuiste engendrados. Cuando descubres que te vas a morir, dices: wow, entonces tengo que descubrir mi propósito. ¿Quién soy? ¿Para qué estoy? Y a veces las personas, como fue mi maestra en cuarto grado, sin querer, puede ser un papi, una mamá en un momento de nervios, te dan palabras que te sentencian y te definen. Y llegas un momento en que vas creciendo, teniendo 30, 40, cambias tu primer dígito en la edad, y en algún momento de la vida te pierdes de vista a ti mismo. Dejas de ser la persona que Dios quería que fueras para ser la persona que otro quiere que seas. Esa presión puede ser, insisto, una maestra de primaria, un pastor de la iglesia, un líder, la propia iglesia, la religión, el dogma, la cultura. Desde la cuna a la tumba nos van presionando para que seamos alguien diferente a lo que Dios queríamos que fuéramos. Y empezamos a vivir vidas superficiales, porque cuando no logramos encontrar la profundidad de quién somos, nos volvemos playos, superficiales. Por eso hay tanta gente que ante pensar en la muerte o en la eternidad se llena el día de fiestas, la agenda de reuniones con gente que no quiere estar, tiene que ir de antro en antro escuchando música, porque cuando se queda solo en silencio no sabe convivir con quien es, porque no se conoce. Yo voy a terminar con esto porque alguna vez lo he dicho y esto le da el título al mensaje. Hablo de la armadura ajena. David recuerda la historia, él tiene que pelear contra Goliat. Él dice: ¿quién es este para desafiar a los escuadrones del Dios viviente? Y entonces va a entrevistarse con el rey, con Saúl. Y Saúl, con muy buen tino, le dice: mira, no vayas así desprovisto, tienes que prepararte para la batalla. Y prepararse para la batalla era todo un ritual. La armadura era una extensión del guerrero. Y le coloca su armadura, porque David no tiene una armadura propia. No hay nadie que le pueda confeccionar una armadura a medida, están de urgencia. Así que ningún herrero podría confeccionarle una armadura de alta costura. El rey piensa que están bajo tanta crisis que la mejor armadura es la de él mismo. Es un honor que el rey le dé su propia armadura. Pero para bien o para mal, David era pastor y tenía que tomar una decisión. Podía entrar a la batalla con la armadura de Saúl, con la espada de Saúl, con el escudo de Saúl, o podía pelear siendo él mismo. David, con una honda, era un enemigo mortal. Con la armadura era una mala copia de Saúl. Y entonces David decidió que él no era Saúl, decidió ser David. Allí fue cuando el punto de inflexión en la historia cambiaría para siempre, para él y para todas las naciones de la tierra hasta la fecha. Cuando David, en el valle de Ela, decide ser él. Él dice: si voy a morir, voy a morir como David. Imagínate morir, que ya es un problema si no tienes resuelta la eternidad, con una armadura prestada, habiéndote vestido como los demás querían que te vistieras, habiendo hablado como los demás querían que hablaras, siendo de un cuadro de fútbol que no te gusta, pero tu papá te hizo de ese cuadro de fútbol, casándote con quien no te querías casar, pero te casaste porque tu mamá dijo: es un buen partido, aprovecha. Manejando un auto que no puedes pagar, pero lo manejas porque eso te da nivel, estatus, te hace cool. Viviendo en una casa demasiado grande que ni siquiera usas, apenas usa un 20% de la casa, pero estás pagando una gran casa porque eso es lo que tu padre toda la vida te dijo que tenías que hacer para ser un hombre de bien, tener tu propio techo. Y entonces tomaste un montón de decisiones y al final de la vida vas a la tumba con la armadura de Saúl, y con la armadura de Saúl no puedes pelear porque ese no era

tú. Ese no soy yo. Hay algo maravilloso en saber lo que eres, pero hay algo más maravilloso todavía es cuando descubres quién no eres. Cuando dices, este no soy yo, ese día tú tienes libertad. Y la Biblia dice que el Señor no solo vino a regalarnos salvación, sino a traer libertad a los cautivos. ¿Qué cautividad está hablando el Señor? La cautividad de la vista ajena. Muchos de nosotros hablamos, nos vestimos, comemos, hacemos cosas por los demás. Y si bien eso puede ser amor al prójimo, no lo es cuando nos está definiendo, cuando nos marca, cuando nos cambia la vida. A mí una maestra me dijo a los 8 años, cuando yo era una esponjita, qué torpe, pero no puede ni hablar usted, Gebel, siéntese. Yo creí que nunca iba a poder hablar, porque era una esponjita, porque yo creía todo. Y me definió. Por años no pude hablar. Me definió, me llenó de timidez. Cuando yo trazo una línea de punto hacia atrás, yo voy a mi aula de cuarto grado. Ahí es donde un trauma comienza. No necesita ser una violación, ni que te molesten íntimamente para que te dejen un trauma de por vida. A veces es una frase malograda, un momento de nervios que marca nuestras vidas para siempre. Si no lo hace eso en la niñez, lo hará después un accidente, un divorcio, un despido en el empleo, algo que te dice ya no eres el mismo, sin el empleo, sin la casa, sin el auto o sin el cónyuge, no lo sé. Pero hay algo que en algún momento en la vida te deja al costado de la banquina, a la vera del camino, rendido, diciendo soy un fraude, no tengo propósito. Y ese día pierdes la eternidad del corazón. Dices, prefiero morir antes de seguir así. Pero no te vas a morir hasta tanto no descubras el propósito por el cual viviste. Cuando descubres el propósito por el cual viviste, ahí es cuando quizá te reconcilies con la muerte. Ahí es cuando digas, Señor, no todavía, me quiero ir contigo, pero como Pablo, prefiero seguir viviendo para cumplir el propósito por el cual fui engendrado. ¿Estoy siendo claro, sí o no? Las palabras nos marcan, nos determinan, pero nos definen, y eso es lo peor. Y yo trato de decirte de parte de Dios, no permitas que nada, ni el entorno, ni donde hayas nacido, nada determine lo que eres. No puedes vivir con la armadura de Saúl, con la armadura prestada. Yo me pasé años, por lo menos llevo unos 30 y tantos sirviendo al Señor, pero debo haberme pasado 18, 20 intentando ser un predicador como los demás. No saben el desgaste que es, porque nunca podía ser como los demás. Entonces lo miraba a este y quería ser como este, lo miraba al otro y quería ser como el otro, y entonces decía, no, yo no voy a poder, y nunca alcanzaba los estándares de lo que eran los demás. Y un día me frustro, le digo, Señor, no puedo, no soy nadie. El Señor me dice, ¿cuándo vas a ser vos? Vos sos Dante. Me ha costado mucho a mí encontrar la autenticidad, y la única manera de encontrarla fue yendo otra vez a las Escrituras, a la Biblia. Porque entregamos nuestra vida al Señor, nuestros padres entregan la vida al Señor, y nos metemos en una iglesia donde nos dicen que la cruz no alcanza, que la cruz te salva de los pecados, pero es como la primera cuota que te paga el Señor, el resto lo tienes que seguir pagando tú. Como que el Señor te paga el down payment en la cruz. Pero después, si quieres la salvación y eres dama, no te cortes el cabello, porque eso puede fregar todo lo que Cristo hizo en la cruz. Si eres dama, ojo con las faldas cortas, porque hay un ángel que te las mide. Y si la pones debajo, arriba de la rodilla, se fregó la cruz. Así que si eres mujer, tienes la falda, el cabello, cómo te pintas, cómo te viste, cómo es tu cuerpo, qué te... Si te pones un arete, al infierno, porque ahí tiene donde agarrar al diablo para tirarte para abajo. Te agarra el arete así, te tira para abajo. No sé. La mujer tiene la cruz y un montón de cuotas y cuotas y cuotas y cuotas y cuotas para pagar. El hombre, lo mismo, un montón de cuotas que nos pone, que es imposible. Eso querían hacer los fariseos. Bueno, entendemos que Cristo pagó el precio en la cruz, pero también tendrían que circuncidarse los muchachos, porque a la cruz hay que agregarle algo, si no, esto es muy fácil. Y hay que circuncidarse. A los judíos les costaba no hacer algo si tenían que cumplir como 600 leyes según la ley. Viene Jesús y dice, no hay nada, nada que puedan hacer, solo amarás al Señor con toda tu mente, con todo tu corazón y con toda tu alma. Y los judíos crucificaron a Jesús tan solo por hacer que el Evangelio sea sencillo.
Eso es lo que más le molestó. Hubiese venido Cristo a decir, no son 600 leyes, son 1200, y Cristo hubiese muerto de viejo. ¡Wow! Trajo más leyes. Y esto que les gustaba rajarse las vestiduras, les encantaba las leyes. Pero vino algo y vino alguien que dijo, ¿oíste que fue dicho? Que por la ley seréis salvos, mas yo digo, es la gracia. Soy yo, la cruz, el único salvador. Y eso les movió la estantería a todo el mundo. Hoy sigue pasando lo mismo. Llegas a Cristo y Cristo te dice, así como estás, te amo, te perdono los pecados, pero yo destiné que nazcas mexicano. Yo quise que nacieras salvadoreño. Me encantó hacer de que no conocieras a tu padre y te criaras con la abuela, porque eso forjó tu carácter. Yo fui el que supo que te criaste en la pobreza y en el rancherío. Por eso haré de ti una nación grande. Dios dice, yo así es como te quiero. Y si vienes con la melena así porque estabas en el rock, Dios dice, yo sé que te gusta, aprovechá porque hay otros pelones que te tienen envidia. Así es como te quiero. Y acá abajo nosotros los hombres decimos, no, te cortas el cabello, te cambia la forma de vestir, fue un error que nacieras donde naciste, de esos padres no tenías que haberlos tenido, y te ponen un montón de reglas, y el Señor dice, no, déjenlos, porque esa es la salvación, te amo tal cual eres. Pero nosotros nos empecinamos en darle a la gente a la entrada un boletín y una armadura. Póngase esta armadura, ¿para qué? Para batallar en la vida. Si no es tu armadura, es la armadura de Saúl. Y si al propio Saúl no le sirvió para matar a un gigante, ¿por qué pensamos que le serviría a la nueva generación? Entonces el Señor nos manda más que nunca esta mañana a que tengamos en memoria y tengamos presente que Él, en primer lugar, nos amó tal cual somos. En segundo lugar, puso eternidad en nuestro corazón. Nos vamos de aquí, en algún momento nos vamos de aquí. Y en tercer lugar, eso nos tiene que confrontar con la idea de qué estás haciendo con tu vida. Si tu vida es una armadura ajena, es tiempo de quitártela hoy, no mañana, no el lunes, no el año que viene, hoy. Si estás viviendo la vida de alguien más, tratando de ser lo que el otro quería que fueras, cambia, sé tú, porque Dios te ama tal cual eres. Eso va a ocasionar odios, envidias, celos y amores desmedidos. Pero al cabo eso es la vida de Jesús, la pasión. Todo tiene que vivirse apasionadamente. Al final del día es preferible que te odien por lo que eres a que te amen por lo que no eres. Y que vivas una hipocresía constante. Yo siento de parte del Señor, cada vez que oro le digo, Señor, ¿qué quieres que le diga a tu pueblo? Cada tanto, eventualmente el Señor me vuelve a decir, autenticidad. Diles que sean ellos, que oren de manera auténtica, que derramen su corazón delante mío, que se quiten las caretas, que digan, Señor, este soy, ayúdame, mira mi carácter recontra podrido, ayúdame, mira, Señor, que me cuesta cambiar, mira lo lujurioso que soy, mis pensamientos son como caballos salvajes, ayúdame. Eso es lo que Dios está necesitando. No que trates de luchar con la ley a ver cuán santo puedes ser, porque no lo lograrás nunca. Irás a la ley, convivirás con el Antiguo Testamento y estarás de la cruz para allá y de la cruz para allá. Solo hay culpa, solo hay justicia, y tú no quieres justicia, tú necesitas gracia como yo, necesitas favor de Dios, necesitas perdón de Dios. ¿Cuántos dicen, este es el Dios que yo necesito? Dígame amén, aleluya. Voy a pedirte un enorme favor. Vamos a hacer un ejercicio espiritual esta mañana. Vamos a despojarnos de la armadura de Saúl, de la armadura prestada. Yo quiero que tomes unos momentos ahora para pensar qué en tu vida no es tuyo, no es lo que Dios quería. ¿Qué es lo que estás haciendo que no es realmente lo que Dios predestinó para tu vida? Y para bien o para mal, tú eres David, tú no eres Saúl. Yo sé que hay gente que no quiere hacer una introspección de su vida porque tiene miedo a lo que va a encontrar. No todos nos queremos ver tal cual somos, pero si no descubrimos cómo somos, jamás alcanzaremos el verdadero destino para el cual fuimos creados. Siempre vamos a vivir una vida prestada. La vida no se trata hacia dónde te diriges, sino en quién te estás convirtiendo. Cada tanto yo me veo al espejo y me veo en quién me estoy convirtiendo, y veo
cosas de mi carácter que no me gustan. Hay cosas de las que me estoy pareciendo a mi papá y me molestan. Hay cosas de las que me estoy pareciendo a algún pastor que conocí y me molestan. Porque la mayoría de esas cosas parecidas son intencionales. He hecho algo para parecerme. Yo digo, no, Señor, conéctame con quien tú querías que fuera, con quien tú predestinaste desde el vientre de mi madre. No quiero ser la copia de otra persona, integrarme al grupo. No quiero hablar como los demás, vestir como los demás y hablar como los demás. Quiero ser la persona que tú querías que fuera. Y entonces cada vez que puedo tener esta mirada introspectiva, es como una búsqueda arqueológica. Uno va descubriendo cosas y siempre tengo que sacarme armaduras que me pongo, cosas que me asigné que no me van a servir para la batalla. El Señor me dice que te diga esta mañana, ¿qué cargas que no te deja caminar? Porque David era una lata de sardinas, así cuando se puso la armadura. Dijo, así no puedo pelear con nadie. ¿Qué estás cargando que te endurece, que te hace hipócrita, que te hace otra persona? Y necesitas tirar y decir, no, yo voy con lo que sé usar, que es la onda. Sé lo mejor que pueda hacer con lo que eres, con lo que trajiste de fábrica y con lo que Dios te va a dar, pero no te pongas la armadura de nadie. No intentes ser ni como tu pastor ni como tu líder. Aquí no tendrán un líder que les dirá, imíteme a mí. No, tú tienes que ser tú, parecerte a Jesús, porque cuando eres tú más te pareces a Jesús. Nadie más original que el Señor, nadie más único que el Señor, y ahí tú te vas a parecer al Señor. ¿Te pones de pie conmigo, por favor? Vamos a tomar un tiempo de oración, de quietud. Son los últimos minutos del servicio, pero vas a ver el gozo que vas a descubrir en minutos cuando descubras quién no eres. Cuando te veas al espejo sin armadura, vas a saber el gozo que se siente. ¡Ay, qué libertad! ¡Qué lindo! ¡Qué lindo! Hay personas aquí que son como su cónyuge quiere que sean. Y está mal. Tu pareja se enamoró de ti por lo que eras. Entonces, damas, no te quieras casar con el Che Guevara para después querer afeitarle la barba mientras duerme. ¿Eso fue lo que te enamoró de él? Claro que cada uno va a ceder por amor, pero no intentes cambiarlo. No intentes cambiar a tus hijos, edúcalos, pero no los intentes cambiar, no intentes apagar su carácter. Si tu hijo es histriónico, loco, loca, déjalo que sea así, dale las bases. Pero Dios lo hizo así, no nació defectuoso. Aún las anomalías son permitidas por Dios porque son regalos que Él le da a la humanidad. Mis anomalías son regalos que Dios le dio a la gente que pude inspirar hasta la fecha. Y ahora le agradezco a Dios todas las falencias con las que he nacido, en lugar de maldecir. Entonces, no seas ni como tu cónyuge quiere, ni como tu padre quería que fueras. Agradece a todos los mentores, pero sé la persona que Dios quería que fueras. Y dile al Señor, Señor, quita la armadura de mí. Cierren los ojos un instante y diga, Señor, quita de mí todo lo que no te agrada. Toda religión, todo dogma de hombres, todo miedo. Quita ahora toda armadura, tira delante del Señor. Yo quiero una iglesia como el Señor la quiere, de gente única, de gente loca, de gente divergente, de gente distinta. Ha puesto Dios eternidad en tu corazón.

Aleluya. Los enemigos del Señor están destruidos, hermano. Porque Él es el león poderoso, el león de Judá. Y el Señor, hermano, ha tomado victoria.

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1: Son las 15 horas con 18 minutos.

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2: Son las 15 horas con 33 minutos.

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